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13: Se graba esta rolita inédita. De las composiciones de un servidor, a dueto con mi compa Panther Bélico.
14: Se llama Solitario, compa Virlán. Ahí le va, plebes, dice.

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2: Y documentales más importantes de México.
3: Y haremos un viaje simbólico en el tiempo para encontrarnos con Leonora Carrington, una de las artistas más importantes del surrealismo. Su obra abarcó pintura, escultura, grabado y literatura y dejó una huella realmente grande en la cultura mexicana.
2: Llega también la Chilanguía con recomendaciones para aprovechar la Ciudad de México.
3: Además, vamos a tener los flashazos del bienestar, donde les compartimos información breve sobre programas de apoyos que pueden beneficiar a millones de mexicanas y mexicanos. Esto y más aquí en La Hora Nacional.
4: La estrategia de atención a las causas impulsada por la Secretaría de Gobernación continúa acercando apoyos y oportunidades a las comunidades que más lo necesitan. Como parte de estas acciones, servidores públicos del Gobierno de México realizaron 2,709 visitas casa por casa en Iguala, Acapulco y Chilpancingo. El objetivo es identificar las necesidades de las familias e incorporarlas a programas sociales. Además, se busca acercar a las y los jóvenes a actividades deportivas, culturales y laborales. Estas acciones fortalecen la atención social y la reconstrucción del tejido comunitario en Guerrero.
2: Llegó la segunda edición del concurso México Canta por la Paz y contra las Adicciones. Vamos a ver y escuchar la entrevista que le hizo nuestro compañero Orlando Abad a la secretaria de Cultura Claudia Curiel de Icaza.
5: La segunda edición del concurso binacional México Canta ya está aquí, es una realidad, estamos en fase de convocatoria y ustedes tienen mucho que saber. Cuéntenle a ese artista de la familia o a quien ustedes conozcan, porque esto no se lo pueden perder. Y precisamente para saber todos los detalles, hoy en La Hora Nacional nos acompaña la secretaria de Cultura del Gobierno Federal, Claudia Curiel de Icaza. Bienvenida, secretaria.
6: Muchísimas gracias. Bueno, pues esta convocatoria para México-estadounidenses, mexicanos entre 18 y 29 años, pueden participar a través de mexicocanta.gov.mx, suben su canción, no tiene que grabarse en un estudio profesional, que eso es muy importante, son 2 minutos y medio de algún cover o alguna canción que tengan, y de ahí van a ir pasando etapas con especialistas del Consejo Mexicano de la Música, que son compositores, disqueras independientes, comerciales. Y de ahí vamos a llegar a 7 semifinalistas para México, 7 semifinalistas para Estados Unidos y nos vamos a ir el 23 de agosto a Los Ángeles, al Million Dollar, que es un foro maravilloso, donde vas a ver la primera semifinal en vivo. Va a votar el público, aquí no hay jurados, solamente el público va a poder votar en vivo. De ahí van a pasar 3 finalistas.
5: Nos vamos a
6: Mazatlán, al Teatro Ángela Peralta, que también es hermosísimo. Y tanto Mazatlán como Los Ángeles y muchos lugares, pero estos dos han sido símbolos y han sido espacios fundamentales donde se ha gestado esta música. El regional mexicano, la música tradicional contemporánea mexicana con fusión de sonidos urbanos, como el hip hop, rap y todo lo que ahora ha confirmado a la música mexicana en los primeros lugares del mundo.
5: Para que ustedes vayan teniendo en cuenta que cualquier género se vale, pero la narrativa es importante. Estamos hablando de un concurso y una iniciativa que busca acercarnos hacia el amor, el desamor y la grandeza cultural de nuestro país.
6: Sí, y nos vamos a enfocar principalmente en regional mexicano porque tiene una gran versatilidad de fusiones con rock, metal, lo que tú quieras, sonidos urbanos. Y esa es la música que ahorita está llevando a nuestro país a ser el 10º lugar en la industria del mundo. El 70% de la música que se escucha latina en las plataformas de streaming, el 70% es mexicana. Es muy interesante. Y pues en nuestro idioma, conquistar el mundo desde ahí.
5: Y además encontrar nuevos talentos maravillosos. En La Hora Nacional vivimos muy de cerca y muy apasionadamente la primera edición. Y me gustaría preguntarle, ¿qué aprendió toda la experiencia, todo el equipo de México Canta? Porque es enorme la iniciativa. Como usted lo decía, va desde disqueras hasta managers, productores, para poder hacer esta segunda edición con estos cambios que además se ven muy profesionales. O sea, se descentralizó, hay viajes,
6: sí,
5: hay muchos cambios.
6: Por principio Los Ángeles el 23 de agosto, el 30 de agosto Mazatlán, también en vivo, y de ahí van a pasar 6 finalistas más el mejor votado de las 2 semifinales. Y la final va a ser en el Auditorio Nacional.

0: nacional.
1: El 13 de septiembre. Y los que ganen van a participar el 15 de septiembre en el Zócalo con el artista invitado que ya se anunciará. Y recordar que en cada una de estas ediciones y semifinales habrán artistas invitados también.
2: Pues en realidad es una experiencia que profesionaliza y que ayuda a crear sueños reales, a hacer realidad los sueños, y qué bueno que se vuelve a hacer. Secretaria, ¿algo más para invitar a los jóvenes, a las jóvenes, a que se inscriban, a que participen?
1: Que no sean tímidos, y si a ustedes no les gusta la música, siempre habrá un pariente, un amigo. Incentiven también poner atención nuestros mexicoestadounidenses. Queremos que sean parte de este concurso, que es un concurso sin precedentes porque se hace en México y en Estados Unidos y hermana a los jóvenes mexicoestadounidenses y a los mexicanos con las mismas raíces pero distintas identidades.
2: Todo está dicho, el semáforo está en verde y ustedes solo tienen que inscribirse. Ya nos veremos en próximos meses para ver cómo es que avanza, secretaria. Muchísimas gracias. Qué emocionante. Seguimos en la Hora Nacional y ahí viene México Canta. Que no se les olvide.
3: El puente vehicular Nichupté en Cancún es una obra que busca mejorar la movilidad entre la ciudad y la zona hotelera. Su objetivo principal es reducir tiempos de traslado en una de las rutas más congestionadas de la ciudad.
4: El puente está diseñado con tres carriles vehiculares, uno por sentido y un carril reversible. Esto permite ajustar la circulación según las horas de mayor carga vehicular.
3: También incluye una ciclovía, lo que abre espacio para la movilidad sustentable y además ofrece una alternativa segura para peatones y ciclistas.
4: En la inauguración se destacó que beneficiará a más de 40,000 personas en la región.
3: En Quintana Roo, el turismo sigue siendo uno de los motores económicos más fuertes porque tienen millones de visitantes al año. Esto obviamente pone presión en la infraestructura vial de destinos como Cancún.
4: Con esta obra se busca mejorar la experiencia de turistas y residentes, reduciendo tiempos de traslado y mejorando la conectividad hacia la zona hotelera.
5: ¡Vamos!

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1: El amor al pueblo.
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2: Esta época de lluvias llegó con todo.
3: Sí, ¿eh? ¿Qué tal? Fíjate que justo en esta temporada que ya la tenemos encima, se están reforzando varias obras para prevenir inundaciones en puntos clave, sobre todo en la zona oriente del Valle de México.
2: Sí, por ejemplo, en Iztapalapa, en Nezahualcóyotl y La Paz, donde el agua se acumula rápido y genera afectaciones importantes.
3: Por eso se están ampliando y fortaleciendo lagunas de regulación, colectores y cárcamos de bombeo para que el sistema tenga mayor capacidad de desalojo y responda mejor en lluvias intensas.
2: Y también el mantenimiento del drenaje, ¿no? Sí. O sea, no solo obras nuevas, sino limpiar, reforzar y desasolver para que todo fluya mejor.
3: De hecho, hay trabajos de desasolve en varios ríos y canales, además del refuerzo de bordos en distintas regiones del país como parte de una estrategia mucho más amplia de prevención.
2: La idea es reducir riesgos y proteger a la población en toda la temporada de lluvias, que ya sabemos que cada año viene con fuerza. En una visita que generó mucha conversación, la presidenta de México, Claudia Sheinbaum, recibió al músico Bono y al grupo U2 en un encuentro que se hizo tendencia por el diálogo con figuras influyentes de la música a nivel global.
4: What an honor.
5: Lovely
4: to meet you.
5: Nice to meet you.
4: We're such fans of
5: thank
4: yours.
5: Thank you. Oh, thank you very much.
4: Really, and of yours.
5: Wow, nice to meet you. Felicidades a ustedes.
4: My goodness. Have universal health care. You have raised the minimum wage. You come to the Street Child World Cup. You meet Ezra and myself.
5: We have reduced.
4: I don't know how you have time.
5: Health, education. Housing.
4: Yeah.
5: Those are the rights. Yeah.
4: That's it.
5: They are not
4: privileged. That's right.
6: Luchamos todos los días para que el sueño de una niña o de un niño tenga como único límite su imaginación. 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

0: 25 de mayo recordamos a Leonora Carrington por su aniversario luctuoso, una figura muy importante del surrealismo y una de las artistas más influyentes del siglo XX en México.
1: Carrington fue pintora, escultora y escritora, y además desarrolló una obra llena de simbolismo, imaginación y misticismo. Su obra sigue inspirando a nuevas generaciones dentro y fuera de nuestro país. Vamos a hacer un viaje simbólico en el tiempo para conocer su historia en su propia voz en una entrevista muy especial.
2: Hola, ¿qué tal, queridos amigos? Yo soy Ignacio Alba, alias El Diablo, y desde las oficinas del diario El Pitazo, te lo damos antes que nadie, pues me trajeron aquí a la hora nacional, nada más y nada menos, que para entrevistar a una señorona. Ya verán qué talla de señora, ¿eh? Tenemos aquí en el estudio a doña Leonora Carrington. Muchas gracias por acompañarnos.
3: Un placer, señor Diablo, un placer.
2: Oiga, pues ha estado muy difícil localizarle en estos años, ¿verdad? Desde aquel 25 de mayo, híjole, su agenda ha estado un poco tensa. Dígame, ¿qué ha estado haciendo en estos días?
3: Bueno, pues es que realmente usted sabe que yo paso mi tiempo pintando y esculpiendo, pero incluso después de la muerte mi agenda es un poco apretada. Por ejemplo, ahora vengo de escuchar un concierto en Los Anillos de Saturno y a las 11 me tengo que aparecer en un plato de sopa de tomate.
2: Óigame, qué espacial y qué especial, caramba, qué maravilla. Y bueno, ahondando un poco más en lo que fue su historia, cuéntenos, ¿cómo fue su infancia?
3: Bueno, pues yo nací en una familia rica en Inglaterra porque mi padre hizo buen dinero en el negocio de las telas. Pero bueno, en la corte todo eso no importaba mucho, dinero, sabe, allá solo la sangre noble es lo que la gente le importa.
2: El apellido, ¿no? Que el abolengo que le dicen.
3: Así es, correctamente. Por eso cuando yo tenía 16 años, señor Ignacio Diablo, yo tuve un desencuentro con mis padres porque él pensaba que para que nosotros escaláramos socialmente tenía que casarme con alguien de la nobleza. Así es, pero que para mí fue una buena oportunidad para hacer una estrategia porque con eso yo pude convencer a mis padres de hacer un trato. Yo iba al baile de presentación en el que me querían a mí buscar un esposo, pero ellos me dejaban ir a la Academia de Arte y me costó, pero aceptaron.
2: Oiga, esta historia es la que podemos ver en La Debutante.
3: Así
2: en el cuento
3: es.
2: De la debutante que usted misma escribió.
3: Yo escribí ese cuento porque, señor Diablo, yo fantaseaba con que una hiena y yo nos hacíamos amigas en el zoológico. Y entonces yo así le prestaba mis vestidos y mis guantes a la hiena para que se hiciera pasar por mí en la cena. Así es, pero al final ella se come a mi sirvienta para usar su cara como máscara, todo un... Le recomiendo que lo lea.
2: Ah, mire, qué llena tan simpática, ¿eh? Lo bueno es que era su amiga.
3: Soy de buenas amistades, señor Diablo.
2: Oiga, y bueno, cuénteme un poco de cómo fue que conoció las vanguardias, el surrealismo, el dadaísmo, todo esto. ¿Cómo fue?
3: Pues es que saliendo de la academia yo conocí estas vanguardias porque empezó a suceder que después de la Primera Guerra Mundial, una generación de artistas estaba intentando hacer sentido del mundo con su arte. Como Pablo Picasso, Buñuel, Joan Miró, André Breton, Max Ernst, por ejemplo.
2: Ay, ¡qué maravilla! Oiga, a ver, ¿qué le podría decir ahora a todas las personas que nos ven ahora del 2026? Un mensaje que tenga para esta sociedad que hoy en día tenemos.
3: Yo creo que les diría que sean intrépidos, ya sea en la cocina, en la alcoba, en el arte, en todo hay que desafiar a la hostilidad del conformismo. Eso les diría.
2: Uy, eso está muy bueno. Y acá... Pues ya acá entre nos, ¿usted qué receta me podría dar así? Me dijeron que usted conoce ahí unos manualitos para soñar cosas, ¿no?
3: para soñar algunas cosas divertidas, señor Diablo. Luego me cuenta, pero anote ingredientes.
2: A ver, vamos, pongan atención, ¿eh? A ver.
3: 1 kilo de raíz fuerte.
2: 1 kilo de raíz fuerte.
3: 4 kilos de miel.
2: 4 kilos de miel.
3: Un bigote postizo.
2: Bigote postizo.
3: Y no, ¿sabe qué? Yo creo que para que tenga la receta completa, mejor vamos a esperar a revelarla en la segunda temporada de las Crónicas del Diablo.
2: Oiga, ¿qué me dice que esté en el Foro Shakespeare?
3: A las 8:30 de la noche, señor Diablo, para que se entere también de mi amistad con Remedios Varo, con Katy Horna, que eran otras surrealistas impresionantes.
2: Claro, las tres brujas les decían, ¿verdad?
3: Así es.
2: Que vivían ahí en la colonia San Rafael, que se iban al mercado de Sonora, hacían sus brebajes, toda la cosa.
3: Toda la cosa que se pueden enterar en el Foro Shakespeare, yes.
2: Oiga, ¿por qué fechas más o menos? ¿Es jueves?
3: Los jueves de julio, así es, les esperamos.
2: A las 8:30 en el Foro Shakespeare, ¿verdad? Ahí los vemos, así que no se la pierdan. Aquí está la señora Leonora Carrington, pero allá conocerán a Katy Horna también y a Remedios Varo. ¿Y quién más viene? Cuéntenos también. Está José Pepe. ¡Ay!
3: Se me Horna, da. Pepe Horna también. Amores. Katy. Mi Chiqui Bay.
2: Chiqui Bay.
3: Benjamín Perret y otros muchos que tienen que ir a escuchar nuestros personajes.
2: Pues ya lo saben, no se lo pueden perder. Ha sido un privilegio tremendo contar con la presencia de tremenda señorona. Muchas gracias por acompañarnos y nos estamos viendo ahora en julio, ahí en el Foro Shakespeare.
3: Y a las 10 de la noche en la hora nacional.
4: Perdón que interrumpa, querido Diablo. Señora Carrington.
2: ¡Ah, Micha!
4: Oigan, muchas gracias por venir. Un honor que estén con nosotros. Gracias, Giovanna. Gracias, Elías. Gracias. Y no se los pierdan todos los jueves, 8:30, en el Foro Shakespeare, Manual para Pintar Gatos. Ahí nos vemos.
2: Ahí nos vemos.
1: La Ciudad de México siempre tiene actividades para todos los gustos. Vamos a ver qué nos preparó esta vez Germán Gastelum.
5: Chilanguía, Chilanguía, bueno, quizás yo solo, pero de todas maneras le mandamos un abrazo a Orlando y a los niños que siempre nos están apoyando aquí en la Chilanguía. Bueno, esta semana en la Chilanguía te traemos lo mejor de la cultura, el arte y el entretenimiento que puedes disfrutar en la Ciudad de México. Arrancamos con una exposición que une dos pasiones universales, el arte y el fútbol. Esa misma emoción es muestra que reúne cerca de 100 obras de más de 60 artistas de 13 países. Incluye fotografía, video, pintura e instalaciones que reflexionan sobre el fútbol como un lenguaje común y universal. Si buscas plan familiar, llega Ubu Rey. Una puesta en escena con niños presentada por el carro de comedias de la UNAM bajo la dirección de Mario Espinosa. Un clásico para disfrutar los fines de semana. Para los amantes de la lectura, no te pierdas la Feria del Libro en Coyoacán del 7 al 16 de junio. Serán 180 editoriales y alrededor de 300 actividades, además de presentaciones con grandes autores. Y en el marco del Mes de la Diversidad Sexual, la Ciudad de México ofrece cine gratuito en distintas sedes, como el Cine Zapata, la Universidad Rosario Castellanos y el Centro Cultural Los Pinos. Consulta horarios y programación en la página de Procine. Y ya que hemos estado hablando de Leonora Carrington, los invito a la exposición permanente y gratuita en el Centro Cultural Bicentenario Mexiquense. Es verdaderamente maravillosa y mágica. Y para cerrar, celebremos el Día Mundial de la Bicicleta este 3 de junio. Habrá rodadas en Paseo de la Reforma desde el inicio hasta el final, ese mismo día. Y también actividades del fin de semana, impulsando la movilidad alternativa en la ciudad.
6: Llévame en tu bicicleta. Óyeme, Carlos, llévame en tu bicicleta.
1: Una ciudad de México que se mueve, se expresa y se vive a través del arte, la cultura y el espacio público. Seguimos aquí en La Hora Nacional.
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1: El antiguo Palacio de Lecumberri es uno de los espacios más emblemáticos de la historia contemporánea de México. Durante décadas funcionó como prisión y hoy es el Archivo General de la Nación.
0: Sí, en el Palacio se guardan documentos fundamentales para entender la vida política, social y cultural del país. En este reportaje de Orlando Abad vamos a conocer cómo pasó de ser una cárcel legendaria a convertirse en el archivo de la memoria histórica de México.
9: Nos encontramos en un edificio histórico de México. Es un edificio de principios del siglo pasado que funcionó como penitenciaría de la Ciudad de México hasta la década de los 70 y que a partir de la década de los 80 es sede del Archivo General de la Nación. Un lugar impresionante que guarda tantos y tantos secretos que sería casi incontable en un solo día. Pero hoy nos dedicamos a conocer un poco más de este sitio y de su misión en el presente. Por favor, acompáñenos a ver esta entrevista y a ver qué aprendemos. Como cada que salimos a visitar México, llegamos a lugares sorprendentes y maravillosos en la hora nacional. Hoy estamos en el Archivo General de la Nación, en el Palacio de Lecumberri, un lugar histórico por demás para nuestra nación y para nuestra historia, pero vamos a platicar con el que sabe. El doctor Rodrigo Moreno Elizondo, que es el subdirector de acceso y atención al público, como ustedes, como nosotros, que nos metieron, miren, hasta el fondo de la casa aquí en el Archivo General de la Nación. Muchas gracias, doctor. ¿Cómo está?
10: Orlando, es un gusto estar con ustedes y estar con su auditorio.
9: ¿Cuál es la importancia de tener un archivo general en México?
10: El Archivo General tiene múltiples funciones sustantivas. Entre ellas están garantizar la correcta organización y administración de archivos en el país. Es decir, que se encarga de acompañar a las instituciones públicas, incluso particulares, que necesitan tener correctamente organizada su información para garantizar el acceso a la misma y, por lo tanto, su utilidad. Y eso acompaña a la administración pública, pero también a lo interno tiene la responsabilidad de custodiar un gran acervo histórico que contiene la memoria documental del país desde el siglo XVI hasta el presente.
9: Aquí están los sentimientos de la nación, entre muchos otros. Platíquenos algo de esos datos sorprendentes que podemos encontrar aquí.
10: El Archivo General de la Nación tiene una historia larguísima. Desde la época colonial se empiezan a generar documentos. Sin embargo, no existía propiamente una cultura de organizar y administrar estos documentos. Hasta finales del siglo XVIII ya se dan cuenta las autoridades que había que tenerlo organizado. Había algo que se llamaba la Secretaría de la Cámara del Virreinato. Y ahí se tenían organizados papeles administrativos de la colonia. Entonces se crea el primer archivo, el Archivo General de la Nueva España. Después esa administración cambia en la época independiente. En agosto de 1823 se decide crear el Archivo General y Público de la Nación, que es, digamos, el antecedente de este Archivo General.
9: Oiga, a finales de los 70, 77, por ahí se dijeron, ya no cabemos, necesitamos otro lugar. Platíquenos cómo fue esa transición, porque, bueno, ahora ya se ve todo muy bonito, pero aquí era un lugar donde la historia fue muy oscura.
10: Claro, este archivo ha estado viajando. En el primer momento del siglo XVIII estaba en Palacio Nacional. Como no cabía todo el documento ahí, se mandó una parte de lo que es el convento de Santo Domingo. Entonces, como justamente no cabía, decían, bueno, necesitamos buscar un lugar idóneo. Había una parte en algo que se llamaba el Templo de Guadalupe, que era la Casa
9: Tacubaya,
10: María.
9: ¿No?
10: Tacubaya.
9: Claro.
10: Estuvimos un tiempo en lo que hoy es el MUNAL, el ex Palacio de Comunicaciones y Obras Públicas. Ahí del año 73 al año 82 fue nuestra casa, digamos. En 1976 cierra esta penitenciaría, en agosto. En el 77 se decreta que se tiene que convertir en el Archivo General. Había que remodelarlo. Se logra, se remoza, se quita, digamos, todo lo que tenía que ver con la penitenciaría. Y en agosto del 82 se hizo un gran evento para inaugurar esto que sería la casa definitiva hasta este momento del Archivo General de la Nación.
9: Hoy podemos venir a visitar, podemos venir a consultar. ¿Cómo le hacemos, Doc?
10: La gente puede venir al Archivo General de la Nación a recorrer la exposición permanente. Hay documentos emblemáticos como el Acta de Independencia de 1821, las constituciones de 1824, 1856, 17, van a poder ver la historia de la institución y a la vez las funciones sustantivas, todo el equipo de archivistas y de especialistas que hacen posible que la memoria siga viva.
9: Doctor, muchísimas gracias por acompañarnos en la Hora Nacional.
10: Muchísimas gracias por la invitación.
9: Y nosotros seguiremos caminando, recorriendo y conociendo lugares mágicos, maravillosos e históricos como este Palacio de Lecumberri, hoy Archivo General de la Nación. Crujías convertidas en galerías, comedores de presos convertidos en bibliotecas, un edificio que tiene muchísima historia y que hoy guarda la memoria de nuestra nación, es lo que hoy conocimos en la Hora Nacional. Nosotros seguiremos recorriendo lugares, sitios, y si ustedes quieren que vayamos a alguno, solo tienen que ahí comentarlo y nosotros haremos todo lo posible por llevar la magia de México a todo el mundo. Continuamos.
10: Gracias.
0: Muchas gracias por haber estado con nosotros en esta primera parte de la Hora Nacional. Regresamos después de la pausa con más historias, música y pláticas de todos los temas.
1: Y hoy los vamos a dejar con una frase de Leonora Carrington, una de las figuras más importantes del arte surrealista en México, nuestro país. Dice así: la realidad no está ahí para ser creída, sino para ser creada.
0: Sí, totalmente hace sentido con su obra.
1: Sí, ¿verdad?
0: Totalmente.
1: 100%.
0: Oigan, pues esta semana le queremos mandar saludos a mucha gente. Para empezar, a Gemes Electrificaciones, Cecilia Godínez, Marta Ceci Martínez, Alexis Linares, Isaac Cortés Rosas, Juan Carlos López Díaz, Saúl Morales Maldonado y Cristian Elizalde.
1: Y también a Rolando Rubén Ná Pérez de la Ciudad de México, Marcelo Nava de León, Guanajuato, Leticia del Carmen Caballero de Tizapán, San Ángel, Julio César Pérez Pérez de Tabasco, Edgar Bennett de Portales en la Ciudad de México, Valentín Clemente Chino de la Ciudad de México y Alejandro Perales.
0: Muchas gracias por escribirnos, escucharnos y por ser parte de esta comunidad. Recuerden que estamos en YouTube, Facebook, Instagram, TikTok, X, Spotify y que también nos pueden contactar en el número 55 34 83 42 39 o mandarnos un correo electrónico. La dirección es lahoranacional@segov.gob.mx. Que tengan una muy bonita noche y una gran semana.
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0: Ya regresamos con la segunda parte de La Hora Nacional. Muchas gracias por seguir con nosotros este domingo, porque tenemos más historias, cultura e información interesante para todas y todos.
1: Así es, vamos a hablar sobre Los Hijos de la Costa Chica, un documental cinematográfico que sigue la historia de músicos afromexicanos de Guerrero y Oaxaca y nos muestra la cultura popular costeña.
0: Además, una especialista nos va a explicar la importancia de la tiroides para el funcionamiento del cuerpo.
1: Les hablaremos de algunos medicamentos que prometen bajar de peso y que se usan de manera indiscriminada, pero pueden provocar incluso la muerte si no se usan bajo supervisión médica.
0: Tenemos también un reportaje especial sobre Rosario Castellanos y una recomendación teatral con El Juego de la Sospecha, una obra donde el público se convierte en detective. ¡No se vayan!
1: Los Hijos de la Costa Chica es un proyecto documental que sigue a distintos músicos afromexicanos que cuentan la historia de una comunidad ligada al mar, al campo y a sus raíces culturales con versos y ritmos tradicionales. Vamos a ver y escuchar la entrevista que le hicieron Orlando Abad y tú, mi queridísima Leos, a los creadores de este documental.
0: Vamos a hablar de un documental que sigue a distintos músicos afromexicanos de la Costa Chica y nos cuenta una historia de una comunidad que hace un tributo a su pueblo, al mar, al campo y a su tierra, todo a través de su música.
2: Para eso nos acompañan el director y el investigador de un documental que se llama Los Hijos de la Costa Chica. Estamos hablando de Bruno Bancalari y de Ángel Céspedes. Bienvenidos, ¿cómo están?
3: Muy bien, muchas gracias. Gracias por recibirnos.
4: Leonor, Orlando, gracias por invitarnos a su programa.
0: Y nos interesa un montón saber cómo nace este proyecto, antes que cualquier otra cosa.
3: Nace del encuentro de dos mundos. Ángel es productor musical, es músico, es investigador musical. Él venía haciendo un trabajo de investigación en la costa de Oaxaca y en la costa chica de Guerrero. Es un apasionado de la cultura local. Y yo soy un director que venía haciendo documentales musicales. He trabajado con artistas, haciendo videoclips. Y tenía esta intención de hacer documentales de música en México para conocer más de mi país, más de su cultura, tratar de entender qué es exactamente la identidad mexicana, que es un concepto que está creciendo y construyéndose mientras pase el tiempo. Y bueno, fue cuando nos conocimos que Ángel me invita a la costa de Oaxaca, me abre las puertas de la cultura local, me comparte música, personajes, muchos elementos que me hicieron enamorarme y elegir a ese lugar específico de México para hacer un documental.
2: Pues son 180 kilómetros más o menos de pura cultura y sabor musical. ¿Qué fue lo que se encontraron ahí recorriendo esa costa chica?
5: Yo creo que más de 180, porque abarcamos la región desde Puerto Ángel hasta Acapulco, ida y vuelta. Los puristas llaman a la región de la Costa Chica como entre Chacagua y San Marcos, que sí son menos kilómetros, pero lo que noté es que musicalmente abarca más que eso, ¿no?
2: Se expande, se va contagiando.
5: Se expande, o sea, digamos que es como una isla. Como una isla remota que está rodeada de montañas y de mar y que la música es popular solo en esa región. A veces puedes ir al Valle de Oaxaca y hay bandas, músicos, artistas que no conocen en el Valle de Oaxaca, pero que en la Costa Chica el taxista, las cocineras, todos conocen a estas agrupaciones y estas canciones.
0: Además del documento visual, o sea, el documental propiamente, también hay un disco en el que se recopilan canciones de todos estos músicos que aparecen en el documental y que, pues, un poquito vamos a aprovechar para presentar también, ya que están aquí.
5: Claro, estamos promocionando la banda sonora del documental, que aquí tienen el disco.
0: Para la gente que nos está viendo en tele o en redes, está aquí Los Hijos de la Costa, que es como se llama el vinil en primer plano para que lo vean. Y si nos están escuchando en radio, pues buen momento de ir a nuestras redes para echarle un ojo también y ver qué bonito está.
5: Aquí podrán escuchar los temas que se presentan en el documental. Vienen canciones tanto populares como no muy conocidas.
0: ¿El documental entonces en cines, circuito independiente, cine comercial?
3: En ambos. Estaremos en 25 ciudades en México, por lo menos en esta primera parte. Y bueno, estamos muy contentos de seguir compartiendo el proyecto y llevándolo a todos los pueblos, ciudades, comunidades.
0: Y hablando de compartir, hay dos viniles de regalo.
2: Sí, a los primeros que nos escriban por ahí en el chat, en la transmisión, para que ustedes se lleven este regalo cortesía de nuestros amigos Ángel y Bruno.
5: Si no alcanzan a entrar en este regalo, pueden seguir a Los Hijos de la Costa y a Pargo Music, donde estaremos promocionando, y bueno, también Mandarina Films.
3: Mandarina Films, correcto.
0: Perfecto. El WhatsApp de La Hora Nacional, por si no lo tienen, es el 55 34 83 42 39. Las dos primeras personas que se reporten ahí ya hayan dado los correspondientes follows se llevan uno de los viniles de Los Hijos de la Costa. Muchísimas gracias por habernos acompañado, Ángel y Bruno.
2: Gracias por
0: muchísimas felicidades.
3: Muchas gracias.
5: De honor a Orlando, gracias por tenernos aquí. Y sigan escuchando la música de la Costa Chica, vayan a ver el documental, por favor, no se lo pueden perder.
0: Pues muchas gracias una vez más. Y gracias a todas las personas que nos acompañan aquí en La Hora Nacional como todos los domingos. Quédense, por favor. 25 de mayo se conmemora el Día Mundial de la Tiroides, que es una fecha que busca crear conciencia sobre la importancia de esta glándula para el funcionamiento integral de nuestro cuerpo. Y es que la tiroides regula funciones esenciales como el metabolismo, la energía y la temperatura corporal.
1: Detectar oportunamente algún problema puede mejorar muchísimo la atención médica y la calidad de vida de todas las personas. Y hoy tenemos con nosotros a la doctora Verónica Ceballos, médica adscrita al servicio de endocrinología del Hospital General de México, Eduardo Lisiaga. Doctora, bienvenida a la Hora Nacional. Qué gusto que esté con nosotros.
6: Muchísimas gracias por la invitación.
0: Y para empezar, platíquenos un poquito sobre la tiroides. ¿Qué es esta glándula que al parecer sirve para tantas cosas tan importantes?
6: La tiroides, como bien comentas, Leo, es una glándula. Se ubica en la región del cuello, en la parte anterior, es pequeñita y a pesar de que es tan pequeña, produce unas hormonas, justamente las denominadas hormonas tiroideas, que su función es a nivel de todo el cuerpo, es decir, no solo se limitan al cuello. Estas hormonas viajan, que esa es la característica de todas las hormonas, viajar y ejercer múltiples acciones, principalmente, como lo mencionabas, control de la temperatura corporal, función cardiovascular, circulación, regula los líquidos en el cuerpo, la función gastrointestinal, es decir, nos regula la digestión. Esto como principales funciones, pero también implica una regulación en cuestión del cabello, piel, uñas e incluso en la parte neurológica. Es muy importante para el desarrollo neurológico en etapas tempranas de la vida, pero ya en etapas avanzadas también para el mantenimiento de una buena memoria.
1: ¿Cuáles son las enfermedades tiroideas más comunes?
6: Bueno, de las más comunes tenemos el hipotiroidismo. También es muy frecuente el nódulo tiroideo, el hipertiroidismo y el cáncer de tiroides. Son como las dividimos, digamos, pero de todas ellas, la principal es el hipotiroidismo. Es la más frecuente, la más prevalente en nuestro medio y a nivel mundial también.
1: ¿Y qué es exactamente?
6: El hipotiroidismo quiere decir una funcionalidad baja de la glándula tiroidea, es decir, los niveles de estas hormonas están en un nivel reducido. Hay varios tipos y causas de hipotiroidismo, pero dentro de la principal es la enfermedad de Hashimoto.
0: ¿Cómo se puede una dar cuenta de que quizás está teniendo un problema tiroideo como para ir a ver a un especialista?
6: Como bien lo comentas, los síntomas son muy ambiguos, generales, se pueden confundir. Aquí lo más importante es acudir a una valoración para que nos soliciten el estudio. Afortunadamente, ya contamos con acceso a los estudios de laboratorio. Antes de los años 70, realmente el diagnóstico era meramente clínico a través de síntomas. Actualmente en un laboratorio se hace un perfil tiroideo y eso nos ayuda a diagnosticar. Pero también es importante la valoración en consultorio, porque muchas veces estos síntomas, aunque pueden ser confundidos en la consulta, a veces los rasgos son muy clásicos que ya nos orienta hacia dónde y hacia qué especialidad derivar en caso de que no sea un hipo o un hipertiroidismo.
0: Como en el caso de
6: del agrandamiento que claro. Se denomina bocio, si es algo muy, muy clásico, claro. Entonces eso es, digamos, muy obvio, pero hay otros síntomas muy ambiguos como el cansancio, la fatiga, cambios en el peso, entonces es muy importante acudir a valoración y luego realizarnos del estudio.
1: Oiga, doctora, ¿y existen algunos factores de riesgo o antecedentes que tengamos que tomar en cuenta?
0: Ser mujer.
1: Pues sí.
6: Realmente sí. El ser mujer en edad joven reproductiva es un factor de riesgo. El tener, bueno, específicamente hablando de la enfermedad tiroidea autoinmune, es decir, la mediada por el anticuerpos, por el mismo sistema inmune, el tener antecedente familiar de alguna de estas enfermedades o que la persona tenga alguna otra enfermedad autoinmune ya es un factor de riesgo. En el caso de cáncer de tiroides, pues hay que tomar en cuenta factores igual de genéticos, antecedentes familiares de algún tipo de cáncer, radiación, etcétera.
0: Oiga, doctora, ¿hay algo que se puede hacer como para obtener una tiroides sana?
6: Lo que yo siempre les digo a mis pacientes y como se recomienda a cualquier persona es llevar un estilo de vida saludable. Básicamente no hay algo específico que yo haga o deje de hacer para ayudar a que mi tiroides no se enferme. Lastimosamente, si la genética está ahí, pues no la podemos cambiar.
1: Alterar, sí.
6: Pero el medio ambiente, el estilo de vida, sí. Nutrición, actividad física, ejercicio, manejar el estrés, la salud mental, muy importante, y el sueño.
1: Doctora Verónica Ceballos, muchísimas gracias por habernos visitado aquí en La Hora Nacional. Qué interesante todo lo que nos platicó.
6: Gracias a ustedes por la invitación.
0: Estamos muy contentos de que haya estado aquí y también muy contentos de que ustedes nos acompañen aquí cada domingo. Quédense con nosotros.
1: Muchísimas gracias por seguir con nosotros aquí en La Hora Nacional. Y una vez más está con nosotros nuestra especialista y colaboradora, la doctora Yulieni Donet.
0: Sí, hoy vamos a platicar de un tema que está muy en boca de todos y que de repente puede llegar a tener riesgos para la salud, que es el uso de las medicinas que se conocen como GLP-1, de las cuales quizá probablemente ustedes hayan escuchado más, con nombres como Ozempic, Wegovy, Mounjaro, hay un montón, y se ven como algo muy prometedor, pero sin información pueden ser riesgosas. ¿Verdad, doctora? Bienvenida.
7: Muchísimas gracias por la invitación. Feliz de compartir este momento con todos ustedes. La verdad, este nuevo grupo de medicamentos metabólicos, reguladores, agonistas del glucagón, están ahorita muy de moda. ¿Por qué? Porque prometen una bajada de peso rápida, acelerada, en poco tiempo. ¿Pero qué es lo que esconden este tipo de medicamentos? ¿Qué es lo que no te dicen de este tipo de medicamentos? Este tipo de medicamentos son agonistas de los análogos GLP-1. ¿Qué significa esto? Son sustancias similares a las hormonas que se producen después de consumir alimentos. ¿En qué se traduce esto? Este tipo de medicamentos lo que van a hacer es, primeramente, mantener tu sensación de saciedad. Al mantener tu sensación de saciedad, no comes. Y al no comer, pierdes nutrientes, pierdes oxígeno, en el peor de los casos. Otro de los efectos que hace este tipo de medicamentos es disminuir el apetito, prolongar, acelerar el tiempo de vaciamiento gástrico, que sí, está muy bien para pacientes que están en un régimen metabólico, en pacientes, uno, que son insulinodependientes, tipo 2, es la indicación fundamental. Y 2, en pacientes con sobrepeso, no cualquier sobrepeso, pacientes con un índice de masa corporal mayor de 30, que están inclinados hacia el sobrepeso o la obesidad mórbida. No es un método para bajar de peso rápido, es una herramienta médica que se puede utilizar para regular muchos trastornos metabólicos, sí es cierto, pero no se puede abusar. En primer lugar, tiene que ser indicado específicamente por un doctor. El uso indiscriminado de este tipo de sustancias, tanto en dosis como en tiempos, tanto en como en frecuencia, son las que generan efectos secundarios en pacientes sanos. Entre efectos leves podemos tener tanto constipación como diarrea, pérdida de peso magra. ¿Qué quiere decir eso? Este tipo de medicamentos no es selectivo. Uh-huh. Entonces, en pacientes sanos no solamente va a eliminar la grasa, sino también va a eliminar el tejido muscular.
0: Ah, ¿qué tal?
7: Cardiopatías, trastornos hormonales, trastornos renales, trastornos endocrinos. La verdad, el uso indiscriminado de este tipo de medicamentos puede ser mortal para un paciente.
0: Se entiende que de repente, si la gente lo está tomando sin supervisión médica, usa cualquier dosis, no lo toma regularmente, ¿esto empeora los riesgos y los efectos secundarios?
7: Esto se calcula, tiene una dosis, tiene una forma de preparar o de indicar de acuerdo al peso del paciente, de acuerdo a la química sanguínea del paciente. No se puede indicar sin saber qué tipo de triglicéridos tienes, la hemoglobina, todos tus factores internos tienen que estar controlados. Basado en eso, se hace una fórmula y se indica la dosis específica para el paciente en un tiempo específico. Se utiliza mal para uso estético y entonces intentan hacer esquemas o protocolos donde las aplicaciones son muy frecuentes, y ahí es donde viene el problema con el paciente.
0: O sea, no es esta solución milagrosa que nos están vendiendo.
7: Porque depende mucho de qué enfermedades tenga asociada el paciente. Uh-huh. Si tiene alguna enfermedad de resistencia, no va a responder igual a que sea un paciente que no tiene ninguna enfermedad, entonces el efecto va a ser mucho menor.
0: Y encima tiene mucho rebote, ¿verdad?
7: Sí, una de las reacciones más frecuentes es que después que el paciente suspende el tratamiento de golpe, como es un modulador metabólico, el paciente suele subir de peso 2 y 3 veces más de lo que pensaba en un principio. Es un medicamento que se ha comercializado mucho, se vende muy bien, porque en un primer momento bajas mucho de peso. Pero esa letra pequeña no te la explican, porque lógicamente comercializan la salud y no debería ser lo correcto. No te explican, no te dicen, no te someten a un proceso de estudio. Debe ser un tratamiento integral, combinado con dieta, con ejercicio físico, combinado con otro tipo de nutrientes.
1: Y con tiempo.
7: Que haga, claro.
1: Y con tiempo, porque esto es como una de estas famosas curas milagrosas.
7: Y eso no existe. O sea, no. Utilizado, puede ser una herramienta, la verdad, muy buena.
0: Ay, doctora, pues qué bueno que vino a platicarnos de esto, porque creo que tanta gente está interesada, porque se vende muy bien.
7: Sí.
0: Pero al final, la información es clave para no tomar malas decisiones que nos pueden afectar.
1: Redes sociales, por favor.
7: Me pueden encontrar como DRA-Donet Miller. Ahí estoy feliz de responder cualquier duda, cualquier tipo de información que necesiten sobre cualquiera de los tratamientos, con mucho gusto.
0: Increíble. Muchísimas gracias.
1: Muchísimas gracias.
7: Con gusto.
1: Y gracias a ustedes por acompañarnos.
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1: Rosario Castellanos nació el 25 de mayo de 1925. Hoy, en la Hora Nacional, recordamos a esta gran escritora y diplomática.
0: Su obra abordó temas como la desigualdad, la identidad y los derechos de las mujeres y los pueblos indígenas. Su pensamiento sigue vigente hasta el día de hoy. Vamos a ver y escuchar el reportaje que hizo al respecto nuestro compañero Germán Gastelum.
9: Hola amigos, ¿cómo están? Yo soy Germán Gastelum y hoy nos encontramos en la Universidad Nacional Rosario Castellanos, ubicada en el casco de Santo Tomás. Y precisamente vamos a hablar de esta maestra, de esta mujer, Rosario Castellanos, que nació el 25 de mayo de 1925. Rosario Castellanos estudió en la Universidad Nacional Autónoma de México. Ella nació aquí, sin embargo, vivió su niñez y su juventud en Chiapas, lo que la volvió consciente de la realidad indigenista y, sobre todo, del racismo y de las cuestiones en contra de la mujer. Fue la primera que utilizó la pluma como un arma. Dijo que podías romper criterios y mentalidades a través de la escritura. Así fue como ella defendió a la mujer. Habló en contra del patriarcado cuando nadie lo hacía. Y sobre todo, la defensa de los indigenistas. El problema principal no era nada más que reclamaba, también tenía un humor muy peculiar. Sus libros marcan toda esta forma de ver el mundo, pero sobre todo su México. El México que la hacía sentirse importante y que lo defendía a capa y espada. Lo que se puede ver como representante diplomática en varios puntos, sobre todo en Israel, donde fue embajadora y murió. Ella murió electrocutada en 1974. Se duda todavía sobre cómo fueron los sucesos de su muerte. Sin embargo, siempre defendió como primera pauta a la mujer, a los indígenas y a la mentalidad mexicana, como una ideología que tenía que ser presente en todo el mundo. Rosario Castellanos tuvo alguna confrontación también con algunos filósofos, escritores e ideólogos como Octavio Paz. Fue una cuestión como de admiración y al mismo tiempo de confrontación. También ella puso siempre en alto que la mujer podía crear mundos y podía entrar con la escritura como una forma de protestar y una forma de levantar la voz. Rosario Castellanos, la maestra que siempre dijo que ser mujer era una herida difícil de cerrar. Para profundizar más sobre Rosario Castellanos, podemos leer su novela Balún Caná. Recordar que hay voces que rompen el tiempo y que siguen viviendo día a día. Queremos agradecer a la Universidad Nacional Rosario Castellanos, una de ellas que se encuentra aquí en Manuel Carpio. Gracias, amigos de la Hora Nacional. Seguimos.
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0: Basada en el icónico juego de mesa Clue, hoy les vamos a platicar de una obra de teatro que trae al juego de la sospecha a los escenarios con una propuesta muy dinámica y muy llena de misterio.
1: Y bajo la dirección de Rafa Massa y un gran elenco, esta puesta en escena invita al público a ser detective por una noche, siguiendo pistas, descubriendo secretos y tratando de resolver un crimen que mantiene a todos en suspenso.
0: Yeah. Es importantísimo saber si fue el mayordomo con el candelabro en la cocina o quién fue Anastasia Villasana, Juan Pablo Marín. Necesitamos que nos digan ya qué es lo que pasa.
10: Gracias.
0: Oigan, bienvenidos a la Hora Nacional.
10: Muchas gracias.
0: Pero queremos preguntarles, ¿cómo se hizo una obra sobre un juego de mesa?
10: ¿Verdad? Sí. Sí, obviamente este es un texto que está padrísimo y ustedes dirán, ay, yo vi la película y me encantó ese humor negro. ¿Y cómo se tradujo esto a la obra de teatro? Esta puesta también está en Estados Unidos. Digamos que sí se enfoca muchísimo en la película. Y la puesta mexicana, sí, evidentemente tiene ese humor negro, pero además lo importante es que nos enfocamos enfocamos 100% en el juego de mesa y en revivir a estos personajes, que el público también tenga esa fascinación por decir, ah, yo creo que fue este, o con ese gesto creo que fue el otro, o ya cada uno va haciendo, ¿no?, su propio universo. Y eso es lo divertido de Clue, que todo pasa muy rápido. Es una comedia física interpretada por unos, de verdad, unos actorazos, un equipo muy fuerte de actores, uh-huh, que manejamos diferentes disciplinas, y eso se siente ahí en la puesta en escena, ¿no?
1: Y yo me acuerdo cuando jugábamos el juego de mesa en mis tiempos, que ni siquiera había juegos de video en el siglo XX, en el 1900. Entonces era, ¿con qué lo mató? Sí. ¿En qué cuarto? ¿Quién fue? Era muy, muy emocionante. Sí, estabas tratando de descubrir. Entonces, ya me lo imagino ahora en una obra y con esta parte poquita de nostalgia de haber jugado el juego o haber visto la película, ¿no?
10: Claro, y además, pues somos unas fichas, ¿no? Al final somos eso. Las fichas del juego, claro. Literal, cada quien. Las fichas del juego. Y también es muy interesante ver cómo cada uno en nuestros universos tenemos una manera de caminar, de hablar, de movernos en el escenario. Y creo que eso es gran parte del trabajo minucioso que hizo Rafa Massa con todos nosotros, ¿no?
11: Y los elementos, no solo actorales que estamos presentes en escena, sino también el trabajo que hizo Emilia Zurita con la escenografía. Realmente estamos en un parque de diversiones todo el tiempo, con los cuartos que entran y salen y nos movemos, etcétera. Y el vestuario de Estela Faguaga, que es una caricatura, se ve en las costuritas como, pues sí, este
10: el relieve, ¿no?
11: El detalle, sí, sí, que claro, es una caricatura hecha vida. Ajá.
0: Está padrísimo lo que dices de la escenografía, porque es real que el juego es sobre un asesinato que se comete en una mansión.
11: Sí.
0: Y cómo en un foro puedes estar dándole vida a todos los espacios, que hasta en el juego eran espacios que se veían lujosos, ¿no? Claro. O sea, como que te acuerdas de la casona donde era el asesinato de Clue, que tenía
1: había justo candelabros,
0: amas de llaves. Oh,
1: había candelabros y amas de llaves, sí, claro.
10: ¡Wow! ¡Qué concepto! Sí. Todo el concepto. Y la verdad es que luego, ¿no?, cuando estamos backstage, te das cuenta de todo el movimiento y están nuestros hermosos compañeros del staff, ¿no? Que muchos tienen sus cinturones y van como empujando los carritos. Bueno, algunos más pesados que otros, ¿verdad? Depende si estamos todos juntos ahí en ese momento, pero es muy divertido.
0: Que son
10: muy divertido.
0: Como 80 personas en el escenario, ¿no?
10: Son 11 actores en escena.
0: 11 actores.
1: 11 actores, sí, son muchos. Es un montón. Sí, claro.
10: Pues ahí lo vamos a dejar para que el público se acerque al Teatro Centenario. Viernes, sábado y domingo, por supuesto que están más que invitados ustedes y todo este equipo maravilloso que nos recibe, para que vengan a descubrir el misterio. ¿Quién es el asesino de Clue?
0: Recuérdanos, por favor, Teatro Centenario, pero ¿hasta cuándo está la temporada?
11: 31 de mayo es nuestro cierre, ya nos quedan muy poquitas fechas. Y el 15 de mayo vamos a dar nuestra función número 500.
1: ¡Guau! Wow, ¡felicidades!
11: Entonces vamos a develar plaquita ahí, entonces sí, acompáñenos.
1: Bien, muchísimas gracias por visitarnos aquí en La Hora Nacional. Qué gusto y qué honor, y nos vemos en el teatro.
10: Nos vemos en el teatro, gracias. Los esperamos y por favor vengan a contagiarse de Clue.
1: Así es.
0: Muchísimas gracias, de verdad.
10: Gracias.
0: Y muchas gracias a todos ustedes que nos acompañan como siempre aquí en La Hora Nacional.
1: Hoy nos acompaña el trío huasteco Son de mi Tierra, representante de la tradición huasteca hidalguense.
0: Está con nosotros Genaro Domínguez Vargas, parte de este trío.
12: Muchas gracias por la invitación.
0: Oiga, platícanos para empezar, ¿cómo nace el trío huasteco Son de mi Tierra?
12: Comenzamos nosotros como trío ya más conformado, fue en el 2014, interpretando nuestra música, nuestra tradición. También cantamos sones en náhuatl. Para empezar, somos una comunidad muy lejana del municipio que se llama Oxale, municipio de Ojutla de Reyes, Hidalgo.
1: La región huasteca tiene una tradición muy rica musicalmente hablando, ¿no? En lengua, en letras.
12: Sí, la música huasteca hay de mucha improvisación. De repente canta uno los versos ya hechos y versos que a uno le salen. Sí, exactamente.
1: En el aire las componen, como dicen, ¿no?
12: Sí, ¿verdad? Sí.
1: ¿De dónde se conocieron? Bueno, ¿son amigos? ¿Son parientes?
12: El de la quinta huapanguera es mi hermano. Yo toco jalajarana huasteca. Mi sobrino toca el violín. El niño del trío, se puede decir.
1: Todos quedan familia, además,
12: sí,
1: ¿no?
12: Sí, todos, claro, somos muy familia.
0: Bien. ¿Y su hermano y usted aprendieron desde niños a tocar?
12: Más o menos como de 16 años empezamos con
0: bastante
12: la música.
0: Jóvenes. Sí,
12: ya. En sí, nosotros ya llevamos, pues voy a decir, como más de 40 años.
1: Sí, con el grupo llevan, sí, 12 años, ¿no? Sí, ya, sí, tocando, ah, desde los 16, pues sí, ya deben tener
12: ya
1: mucha
12: ya
1: experiencia.
12: Un más conformado.
1: Oiga, Genaro, pues muchísimas gracias. Le agradecemos que haya platicado estos minutitos con nosotros, porque nos van a interpretar unos temas también, ¿no?
12: Sí, sí, sí. Son conversos en náhuatl.
1: A ver qué sale. Ya quedamos que hay mucha improvisación, ¿no?
12: Puedo cantar un versito de en náhuatl, de un son que se llama el cuatoche.
1: A ver.
12: Dice, cuatoche huitontinemi, cuatoche huitontinemi, quitemo huapil sacatzi, quitemo huapil sacatzi, cuatoche huitontinemi, huase chichiqui tocati. 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
1: Gracias por estos minutos aquí en la Hora Nacional. No nos despedimos porque viene la música.
12: Ok.
13: Claro que sí, nosotros somos el trío huasteco Son de mi Tierra y vamos a presentarles este bonito son huasteco un poco en desuso que se llama El Jacalito y estamos en la Hora Nacional.

0: Esperamos que les haya gustado la música, las historias y los temas que trajimos para ustedes. Que tengan una excelente semana.
1: Nos vemos y escuchamos el próximo domingo porque vamos a tener más cultura, más información y más tradición para todo México. Muy, muy buenas noches.
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la de Chuy Lizárraga. Se me sigue notando, se llama. Nosotros arrancamos con la complacedera 686-216-5971. Manda tu mensaje de WhatsApp y nosotros te complacemos. Buenos días.

Me está pidiendo el Marcos, Marquitos, ahí estaba, mira. El Cachanilla, el Coyote y su panza. Para arrancar hoy, lunes 25 de mayo de 2026, 6 de la mañana con 24 minutos. Ahí te va.

0: del grupo Intocable. ¿Me podrías poner, por favor, Contra Viento y Marea del grupo Intocable? Que tengan un excelente día. Muchas gracias, chicos.
1: Contra Viento y Marea, cómo no, pero me la está pidiendo con quién. Me la pidió con Intocable, se la ponemos con Intocable. Saluditos, amiga, ahí te va. Dice, dedicada para el señor Marquito, 16 años que dejaste todo por siempre. ¿Cómo dice? ¿Y cómo dice? Es hora de seguirte. ¿Eh? No, amiga, no. No digas eso, amiga. Ahí te va, Intocable, Contra Viento y Marea. Saluditos. Buenos días. ¡Au!

0: saludo a mi amigo Meño, que está hoy de manteles largos, porque ganó la máquina de Cruz Azul.
1: Así es, estoy de manteles largos.
2: Dios guarde, amigo. Bueno, felicidades a todos los aficionados del Cruz Azul que andan ahorita, pero bien volados, loco, y los de los Pumas, pues andan llorando, güey. 15 años y contando sin ser campeón, ¿eh? Chale, güey, y se dicen ser el equipo, uno de los equipos más grandes de México. Y ya lo superaron de hace mucho, muchos equipos, ¿eh? Digo, yo nomás paso el dato. León ya tiene más títulos que ellos. Pachuca ya los igualó. Toluca tiene muchísimos más títulos que ellos. Digo, Tigres tiene más títulos que ellos. Son datos y hay que darlos, ¿no? Son datos y hay que darlos, pero igual felicidades a todos los aficionados ahí de la máquina celeste del Cruz Azul, porque pues se hizo, por fin se hizo la machaca, la neta. Vamos a poner esta que nos están pidiendo por acá. Con el recodo me lo están pidiendo. Están pidiendo esta, mira. Ahí te va, amigo, ¿cómo no? 686-216-5971, complaciendo en esta mañanita alegre, mañanita rica, chida, chida, chida y bonita. Nos vamos con esto de Solo Tú, de Banda El Recodo de Cruz Lizarraga. ¡Au!

0: Chico, buenos días, chicos. No sé quién canta esa canción, me gusta mucho La Loca, ella la llamaban Loca, dice, no señor, yo no estoy loca. No sé quién la canta, pero me encanta esa canción, porque tiene un poco de loca igual que yo. Buenos días, chicos, que tengan bonito día, bonito inicio de semana, y que Dios los bendiga, los cuide y los proteja siempre. Ay, si me la pueden poner, si no, ponen cualquier otra. Buenito día, chicos. Hasta luego. Carvajal, sobre ruedas. Hasta luego, chicos.
1: Mira, no sé bien cuál dices, pero esto me salió y... A ver si es esta, amiga. Saluditos ahí hasta los sobre ruedas, ahí que ando chambeando, ¿eh? Tempranito, tempranito.
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0: Rocío, feliz lunesito. Espero que tengan un excelente inicio de semana, que la pasen súper bien y ojalá y me toque alcanzarlos a escuchar. Si me pueden poner una cancioncita, una del Remy Valenzuela, para ir calentando motores ahora que va a venir. La de la novena maravilla, porfis. Cuídense mucho, que tengan un bonito día. Y un saludito a toda la gente trabajadora de Mexicali. ¡Ánimo!
1: Eso, amiga, saludos. Ahí te va una de Remy, pero bueno, pues pediste la de la novena maravilla. Está bien, a mí me quiere escuchar otra, pero ni modo. Aquí no mando yo, de todos modos mandas tú, así que adiós a la loca. Hola, Remy Valenzuela. Con

a cargo de la banda MS. Se llama El color de tus ojos. Un exitazo. Ahorita está viendo. Qué impresionado. Hace 8 años salió la canción. 965 millones de vistas tiene esta canción, ¿eh? El video oficial, ¿eh? ¡Wow! ¡Wow! Dijo el perro. Vámonos a un corte comercial. Ahorita regresamos. Seguimos con la complacedera. 686-216-5971. Queda todavía poco menos de media hora de complacedera. Tú puedes pedir tu canción. Nosotros te complacemos. Buenos días. Bien.

días, Fideo Mazapán. Dame un besito de intocable. Saludos para mis hijos, Anera, Alessandra, Alexander, Ari, Antonio. Chale ganas a la escuela, chamacos. Saludos para todos.

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8: Ahí les va, ahora sí. Dame un besito con Intocable. Ahí nomás, hoy nomás.

0: desgraciada, te odio.
1: Que te hagan reír, que te hagan llorar.
0: Pero te extraño, desgraciada. Vamos con esto, nos despidió nuestro compa Montemayor.
1: Qué arrastrado.
0: Arrastradísimo, güey.
1: La neta.
0: Pero ayer te vi.
1: No me hables, güey.

0: frijoles. Se puede poner la del borrachito con Julián Álvarez. Saludos y buenos días.
1: Don José, qué temprano. ¿Cuál temprano? Bien tarde,
2: madrugó,
1: no sé.
2: Madrugó el viejo. A ver. Déjame ver si nos sale acá de este lado, así que.
1: La del borrachito.
2: Saludos a Montemayor.
1: Montemayor,
2: ahí va el borrachito. Ok, ahí lo vamos, José.

0: Están viendo por acá la del Remy Valenzuela. Oye, fíjate que el viernes este vato nos dijo, cuidado, play, choqué por la L Montejano. Entonces, nomás lo miramos por encima porque ya nos andábamos yendo.
1: Güey,
2: era aquí.
0: Aquí afuera la radio, güey.
2: Y no escuchamos, güey.
0: Y no salimos.
2: Y regularmente escuchamos cuando pasan esas cosas, ¿eh? Se escucha hasta acá, sí, hasta adentro. Y esta vez, ¿no?
0: No, no se oyó nada.
2: Pero sí se ve escandaloso el choque, ¿eh?
0: Pues fue aquí en la pura esquina, güey.
2: Pura esquina.
0: No en la esquina del alto. En la esquina donde empieza la radio, en el local. Mira.
2: Sopa.
0: Sangre. Vámonos, recibe por acá el Remy. Dice, invéntame.

0: Buenos días, suavecito. Buen lunes. Buen inicio de semana para todo, raza. Ponte la de Te Compro de Grupo Duelo, ¿no? Ánimo, señores. Lunes, principio de semana, darle. Saludos.
1: Ánimo, ánimo, ánimo.
2: Me gusta esa, fíjate, me gusta esa. La iba a escoger en vivo, pero yo creo que la vamos a jalar en normalita. La normal, la versión original.
1: La original, me
2: yo creo que es una de mis canciones favoritas de duelo. De las pocas, no todas, ¿eh? Hoy no más. ¡Au! ¡Vámonos, recio!

0: Oye, saludos para la Ana y para el Justin y el Harley, que ya están bien grandotes, el Justin y el Harley. ¿Cuántos años tienen, Justin? Saludotes. A ver qué dice por acá. Adelante.
1: Buenos días, chavalones. Quería si me podías poner la de Cerquita de Ti. Por favor, compadres. Buen día.
0: Igualmente, carnal. Vámonos con la firma.
2: ¿Con la firma?
0: Muy buena rola.
2: Vámonos con la firma, ahorita regresamos entonces.
0: Muy, muy buena rola. Con esta nos vamos y volvemos.
3: Ay, nomás, Cerquita de Ti. Téngame paciencia, plebes, ando malito.
2: Ay, pobrecito.
0: ¿Sabes qué me preocupó?
2: ¿Qué?
0: Cuando tosí me dolió aquí, güey.
2: Cuando tosí sangre.

0: por acá, simplemente amigos. Como mi tía no entra en el formato del día de hoy con nosotros, ajá, la vamos a poner con Payancito.
1: Rodón, aparte, ¿eh?
0: Que lo aventó muy, muy propio.
1: Estilo tumbadón.
0: Tumbadón el pedo. Muy bueno. Así que lo dejamos con Payán. Esto es simplemente amigos.

0: la arrolladora.
1: ¿Qué, con eso nos vamos o qué?
0: ¿A poco no traes café para ti, perro?
1: No, más para mí. Ah. No comparto.
0: Pinche vato, güey.
1: Mamón.
0: ¿Qué pasó, Carlitos?
2: Hola, buenos días. Ahí la de Veneno, de Grupo Pesado.
0: Ah, perro, te fuiste bien recio. Ahorita te la aventamos, te la programamos.
1: ¿Te la programamos? ¿Se puede? Sí, se puede.
0: ¿Sí se la alcanzamos a meter ahorita o ya no?
1: No, ahorita ya de plano no, pero se la ponemos acá completita, mira.
0: Fierro, vámonos recio. Ahorita regresamos, señores, volvemos. Así iniciamos el sub y baja hoy lunes.
1: Lunesito, sin tanto tráfico, güey. No sé por qué, güey.
0: Oye, fíjate que para el otro lado, según yo, es Memorial Day el día de hoy.
1: Sí, creo que algo así me estaban contando.
0: Como Día de los Caídos, no sé qué
1: Día pedo. De los Militares, algo así.
0: Así creo, es.
1: Si no me equivoco.
0: Pero de las personas esas que murieron dando todo en la guerra, y honrar y recordar a todo el pedo con los caballos.
1: Entonces, por eso no hay fila en las garitas, güey.
0: Ah, pues por eso.
1: Con razón. Regresamos, buenos días. Por su

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1: Montes, Montes, oye, cayó el atacante del Brian, ¿verdad? Que el Brian no es su apodo, es el apodo es el mañoso. O sea, Brian alias el mañoso, porque mucha gente creyó, ah, Brian es apodo. No, es nombre. Es un nombre de un santo, ¿verdad? Es el mañoso. O sea, Brian alias el mañoso, porque mucha gente creyó, ah, Brian es apodo. No, es nombre. Es un nombre de un

y puras de esas, ¿verdad? Bueno, San Brian. Bueno, resulta que clavaron al Brian, alias el mañoso, ¿verdad? Y detuvieron a un vato que se llama el Christopher, que tampoco es apodo, ¿eh? Porque luego dicen, ah, pues le apodan el Christopher. No, es su nombre, Christopher N. Christopher fue cómplice de los asesinos del Brian, alias el mañoso. Él les permitió que usaran un vehículo y que se cambiaran en su casa de él y que se dieran a la fuga. Pero pues lo torcieron en los videos y le dijeron, hey, participaste, güey, vente para acá, güey. De hecho, el Christopher se quedó con lo que viene siendo la ropa. O sea, también el Christopher por ambicioso, ¿ah? Porque le dicen, deshazte de esto, le dan la ropa por si le hacen la prueba del rizombato de no sé qué maque, que es el de la pólvora, para que no le hagan la prueba. O sea, tú deshazte de la ropa, el vato se la queda, güey. Pues, ah, torcidote el Christopher. ¡Corta!

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0: No, sí, sí, es sorpresa,
1: ¿eh? No lo puedo creer.
2: Oye, más, ¿qué pasa?
0: Un día que prendí la refrigeración y me enfermé, güey.
2: ¿Te fuiste?
1: Ah, pensé que ibas a hacer otra cosa.
2: Oye.
0: No, el viernes, ya el sábado para la tarde ya traía como que...
2: Oye, y habías dicho que no habías prendido la refrigeración,
0: ¿va? No la he prendido, güey, por lo mismo, güey. Eso es lo que pasa.
1: Pero la voz se escucha sexy, güey. No te preocupes.
0: Te lo cico porque dicen eso, güey. Pues la otra vez también mandó un mensaje aquí, Mazapán, que sexy te escucha. Dios, no, mami. No, güey, ¿de dónde?
1: Bueno, yo te dije para quedar bien, güey, porque eres tu amigo, güey. Pero...
0: Tengo la voz como una ex recepcionista de MBS, güey.
1: Ya.
0: Así, güey, así me siento, güey. Entonces, ¿te gustó, perro?
2: No, manches, me fascina. No, manches, oigan, pues bueno. Ayer ganó el Cruz Azul.
0: No.
2: No hay más.
0: No me di cuenta.
1: Güey, cochinero que empiezan a hacer aquí, güey, en la Benito Juárez, güey.
0: Está bien, si los de Morena están haciendo campaña cuando no deben de hacer, que no puede el Cruz Azul hacer su desmadre, güey.
2: Pregunta, ¿siempre cierran la calle? ¿Siempre se cierra o nada más o ayer?
0: No, regularmente nomás hacen su desmadrito en la
2: glorieta. En medio, y pasan los carros por un lado.
1: En la calle entonces, güey.
0: Está cerrado, güey, el fanatismo, güey. La ridiculez del ser humano, güey.
2: Está cerrado de aquí para allá, de allá para acá, güey.
1: Y había muchos aficionados, sí,
2: había
1: videos,
2: muchos,
1: güey.
2: Se veía.
1: Se pone más cuando gana el América, obviamente, pues porque, güey.
0: Hay más nacos.
1: ¿A qué después? Pero...
0: cuando a mí me dicen, ¿qué equipo le vas? Y yo, dependiendo de dónde esté, digo que no se va a alargar esta madre. Vale, digo, le voy al América. Pero si yo sé que hay una bola de nacos, güey, nada, güey.
1: Le voy al Santos, le dices.
0: No, no le voy a nada. Ah, no, okay. Me gusta.
2: No me gusta el fútbol.
1: Soy gay y a toda honra.
2: Oye, necesito resumen del fútbol que pasó.
1: Te la resumo toda, mira, rápido. La final de ida quedó 0-0. Pumas contra Cruz Azul en la casa de Cruz Azul, 0-0. Partido medio aburridón, la neta no estuvo tan acá. Pero el partido del día de ayer pues se puso más interesante porque fue en la casa de Pumas y Pumas había quedado líder. O sea, fue el mejor equipo del torneo y aparentaba que podía quedar campeón. Pero Cruz Azul ahí sacó, hizo sus magias, hizo sus pócimas secretas y terminó sacando el partido cuando iban perdiendo 1-0, terminaron ganando 2-1 y fíjate que el gol del desempate, yo ya estaba, dije, no, este partido se va a tiempos extra. Faltando un minuto para que se acabe el partido, mete gol Cruz Azul y termina siendo campeón.
2: Estuvo aburrido, estuvo bien.
1: Estuvo entretenido el segundo partido, el segundo tiempo, estuvo entretenido. Porque le expulsaron a 2 a Pumas, metió 2 goles de Cruz Azul. O sea, sí estuvo movido el segundo tiempo, la neta. El primer tiempo estuvo aburrido, pero el segundo tiempo estuvo entretenido. Y pues felicidades al Cruz Azul que ganaron su décima liga. O sea, su décima liga. Ya les tocaba, qué bueno, la neta.
2: Bueno.
1: Ya les tocaba y...
2: Pues ahí está.
1: Me alegra.
0: Dice, buenos días, yo pensé que era una huelga de albañiles.
2: Oye, pues es que el Cruz Azul siempre ha sido identificado por el cemento, ¿no?
1: Sí, ajá, pues por el cemento Cruz Azul. Aparte, Cruz Azul duró mucho tiempo sin ser campeón del 97 hasta el 2021, güey. O sea, pasó 24 años sin ser... Sí, son 24 años. Sí, 24 años, güey, sin ser campeón. Y ya del 2021 al 2026, pues 5 años, ¿no? Pero cuando rompió la maldición porque Cruz Azul, güey, llegó a 10 finales, güey, y las 10 las perdió, güey. O sea, Cruz Azul era llegar a la final y perderla. Y perderla de manera estúpida, güey. O sea, sí las perdía muy mal, güey. Y hasta que se topó con Santos, güey, en la final, güey, pues le terminaron al Santos, güey. Lléveme la que me trajo.
2: Ay, no, bleh.
1: Pero pues ya, Cruz Azul suma su décimo título de liga, se acerca a las Chivas. Chivas tienen 12, Toluca tiene 12 y América es el que tiene más ligas con 16.
2: Ok.
1: Son bastantes, güey. Son bastantes. Y...
0: Saludos al Gilberto, el que anda comentando ahorita. Es el que vino, que se ganó los boletos aquí, el que fue para con otro, al Pecho Barraza, los boletos VIP.
2: Ah, ok. Ya, saludos al Gilberto.
1: Saluditos a nuestro compa Gilberto. Pero pues ahí está la información, güey, del Cruz Azul. Terminó quedando campeón y qué bueno, güey, la neta. Me alegra un poco. Pero sí miré mucho naquillo ahí también en la Benito Juárez.
2: No. Es que disfrutando de la afición, güey.
0: No, güey, eso es lo que voy, pues, a la tanto aficionado, güey, la neta, se torna otra cosa. Por ejemplo, estaba guachando un video, güey, que en mi cabeza retumba bien bonito de una manera, güey.
1: ¿De qué?
0: Y lo tengo que decir, güey, con todo respeto, porque...
1: Disculpe, Lupe.
0: Yo sé que ahorita el 90% de la población piensa de una manera, güey. Y yo pienso mis cosas, güey, que no me gustaría como que debatir, pero como me gusta el desmadre.
2: Ajá, sí, te gusta
0: pero el argumento, pero me han salido muchos videos de vatos, güey, que dicen que no le gustan las mujeres tatuadas, güey.
2: ¿Cómo?
0: Sí, güey, por ejemplo. Ajá, uno de los comentarios le dice, ojalá encuentres al hombre de tu vida. ¿Qué? Guacha, güey. dice el vato que no le gustan las mujeres tatuadas, güey. Okay. O las personas que se tatúan de más. Ajá. Yo tengo mis pensamientos muy críticos, güey, sobre eso, sí, independientemente sí. de que tú me digas, es que es de cada quien, que libre albedrío, que uh-huh. la chingada. Ok, bueno, vas a ir a hacer un negocio, por ejemplo, pregunta, eso no lo dijo ahí, uh-huh. eso lo miré en otro tipo de conversaciones. Si tú vas a hacer un negocio, güey, en otro tipo de conversaciones, déjame te digo en cuál. Que las personas que usan el pelo con máquinas son pobres. Pinche algoritmo lo tengo bien retorcido, güey. Lo tengo bien jodido, güey. Pero bueno, déjame lo guardo antes de que se me pierda, güey. Dice el vato, güey. Dicen estos güeyes. Por ejemplo, lo de los tatuajes, güey. Tú vas a hacer un negocio, güey.
1: Sí, sí, sí.
0: Vas a hacer un business con empresarios. ¿Cómo tratas de verte?
2: Sí, sí, pues de la mejor manera, ¿no?
0: Una buena imagen, ¿no?
2: Lo más formal posible.
0: Una buena imagen.
1: Sí, sí, sí.
0: ¿Y si tú llegas todo tatuado?
1: O si llegas con la camisa del Cruz Azul, pues no.
0: Entonces, ¿sí me explico? Ahora, ajá, yo te sí. pregunto a ti, ¿cómo papá?
1: Ajá. Ah, Fidel es papá, güey.
0: Ya es papá,
2: sí,
0: güey.
2: Papi.
1: Ay, papi.
0: Llega.
2: Antes era papi, ahora es papá.
0: Tiene 14, 15 años tu chamaca, güey. Ajá. Y un plebío todo tatuadillo.
1: Sí, sí, sí.
0: ¿Cómo lo vas a percibir? ¿Cómo lo recibes?
2: Por saco a cueta, así que dijo ese chingado.
1: A ver, mira bien, hijo de
0: no puedo ver, hijo de
2: no, no es cierto.
0: ¿Sí
2: no,
0: me explico? Pero... Nomás ponte a pensar poquito.
2: Sí, sí, sí. No, mira.
0: Entonces te digo, ahí es donde uno voltea y dice, bueno, pues es la moda, pues bueno, ahorita. No, güey, tiene 14, 15 años. ¿Cómo va a tener un tatuaje, cabrón?
2: Ayer fui al cine, güey. Ayer. Ayer antier, no me acuerdo.
1: Pero dime cuál viste primero.
2: Y miré una muy, muy, una película buena y mala, güey. Es Michael Jackson. No fue ver esa. Fui a ver una de terror, me gustan las películas de terror, güey. Y fui a ver una de terror.
0: Menos mexicana.
2: Sí, pero salió mexicana, güey. Yo sabía que era mexicana. Madre. Malamente no leí la
0: México,
2: sinopsis,
0: México
2: ¿no?
0: definitivamente no tiene,
2: pero tiene
0: el carácter
2: pero
0: y la...
2: tiene su punto la película porque no se, no hubo efectos especiales. Entonces, eso la hizo ver menos peor.
0: Sí, qué
2: porque
0: bueno.
2: No hubo efectos especiales.
0: Sí, qué bueno, porque si no iba a salir.
2: Pero ya platicaré de eso.
0: Los efectos del Chapulín Colorado, güey.
2: Entonces, estaba yo en la fila, la lentísima fila de las palomitas, güey.
0: Y estaba. Ah, eso una, quiere decir que fuiste tarde de noche.
2: Sí, día en la noche.
0: Sí, a huevo.
2: En la lentísima fila de las palomitas.
0: A las 2 de la tarde, güey, no hay gente.
2: Y estaba. Cuando nos formamos en la fila, había unos chamacos. En la plaza esta, la que tiene más dinero acá para el lado del Cetis, güey.
0: Ah.
2: Hay unos.
0: Te andas viendo bien, mamón.
2: Espérate.
0: Hay unos
2: círculos, güey.
0: A la Gran Vía o a la Plaza San Pedro.
2: Hay unos círculos donde se sientan los chamacos. Sí,
0: en los asientos que se mueven con los efectos de la película.
2: No.
0: Sí, va todo mamón.
1: Va a esperar,
2: güey. Son como trompos.
1: Sí, de colores.
2: De
1: sí,
2: colores, güey. Sí,
0: con razón dije frijoles y empezó.
2: Espérate, güey. Espérate. Qué la chinga. Oye, ¿y los morrillos?
0: A mí también cuando me pagan los frijoles me empiezan a saber mierda.
2: Eran unos morros como de, no sé, güey. 16 años. Y estos morros se sentaron e hicieron fila con este trompo, güey. No mames. Y se, pues, así, lo mismo pensamos todos. Llega una señora mayor, se pone atrás de ellos y les preguntan a los morrillos. Le dicen, oye, él le dice, ¿están haciendo fila? Y los chamacos ni la voltearon a ver, güey, y siguieron dándose vueltas. ¡Eh! En la fila, güey. Y nosotros nos quedamos también sacados yendo así, güey. No mames. Hasta que le vuelve a repetir la señora, ya mayor, le dice, oye, ¿están haciendo fila? Y volteó un chamo que le dice, sí, señora, sí estamos haciendo fila.
1: Ande, ve.
2: Pero bien, bien así, güey.
1: Con unos huevos.
0: Sin respeto, pues.
2: Y la señora le dice, oigan, nada más que no pueden estar haciendo fila así, güey. Le dice, la fila no se hace así.
1: Muy bien.
2: De esta manera le dice la señora. Los chamacos le hicieron una cara y le dijeron, no, pues aquí estamos haciendo fila desde hace rato. No sé cómo le contestaron, pero de una manera muy altanera, güey. Y no, yo me puse a pensar. Y dije, güey, en mis tiempos, y eso que soy contemporáneo, no soy millennial, pues.
1: Sí, sí, sí. Alcanzaste los dos lados, pues.
2: En el cual todavía hay chamacos de mi edad que no tienen respeto alguno por los mayores, güey. Uh-huh. Te volteaban el hocico, güey.
1: Se escuchaba nada más.
2: Se para la criatura de 400 meses, güey, y está tatuado, güey.
1: No, man.
2: Tenía como 16 años, güey. Va. Yo, y ahorita yo iba a abogar, no iba a abogar, pero iba a dar un comentario. Bueno, a mí me gustan los tatuajes, los apruebo de alguna manera por la época, por la etapa. Sí, es cierto, en aquellos tiempos ibas tatuado un trabajo y no te lo daban, güey.
1: Era imposible.
2: No te lo daban.
1: Era imposible.
2: Y ahorita ya es un poco más normalizado, ¿no?
0: Yo no le diera trabajo a alguien tatuado.
2: pero wey, la mayoría, el Dylan está todo rayado, güey.
0: Pues que se ponga camisa cuando vaya.
2: Mira,
0: te voy a decir, te voy a decir dónde viene todo el pedo que te digo, porque a lo que está platicando ahorita es la mayoría de las personas que cumplen, que tienen más de 30 años, se tatuaron antes de los 30 y la mayoría se arrepienten mínimo de uno de los tatuajes. Muchos que se hicieron.
1: Sí, sí, sí. Yo me arrepentí de tatuarme.
0: ¿Ves? ¿Qué te dije?
1: De tatuarme en general.
0: ¿Qué te dije? ¿Sabes por qué? Porque, mira, güey, ahorita que recemos lo voy a decir, güey, no hay amor propio, güey. No hay, no hay identidad, güey.
1: Es un vato depresivo, ansioso,
0: No, espérate, espérate. No hay identidad, güey. No hay identidad, güey. No tienen personalidad propia, güey. Siguen estándares, güey. Siguen lo que está de moda, güey. Es que a las mujeres les gustan tatuados. Pues, ¿a qué tipo de mujeres, papi? Porque a mí no me gustan ni las viejas tatuadas. Y entonces, te digo, es un desmadre. Ahorita que recemos.
2: Hay que entender las etapas, güey. En su momento, uno se ponía a pensar y decía, güey, me voy a tatuar porque miro que el que tiene tatuajes tiene pegue, ¿no? Pero ahorita en esta etapa ya de los 30 para arriba ya es diferente.
0: Sí,
2: o
0: sí,
2: sea,
0: sí.
2: Ya cambia completamente y dices, güey, qué bueno que no me
0: tatué, güey. No, qué raro porque sigo pensando igual. Desde que tengo uso de razón. Güey, ¿qué onda, güey? ¿Nos rayamos? No, güey. No quiero parecer delincuente, güey. La neta. Son personas sin identidad, güey. Son personas que no tienen personalidad propia, güey. Son personas que andan apegándose a la moda. Es que esta camiseta está de moda. Es que este pantalón está de moda. Es que esos tenis los están usando. Uh-huh. Es que esta madre me gusta este corte de pelo, güey. Güey. No tienen personalidad propia, güey.
1: Respeto tu pobre punto de vista, diría un compa.
0: ¿Sí? ¿Y no te arrepientes de tus tatuajes feos?
1: Sí, me arrepiento, güey.
0: Entonces
1: no,
0: ya no te chingando, vámonos ya, güey.
1: ¿Cuántos tienes?
0: Vámonos, güey.
2: ¿Cuántos tienes?
1: Cinco
2: tatuajes.
1: Cinco.
0: Por algo lo hiciste, güey. Ahorita regresamos.
1: Es blanco, güey.
2: Por una morra lo hiciste, güey.
1: Sí, vale madre.
0: Las personas nada más se tatúan por dos cosas, güey. Una porque no tienen noción del mundo. Y la otra es por pende.
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0: Ay. ¿Qué? Que dice mi compa por acá que truchas plebes ahí por la Justo y Aviación. Porque un tráiler quiso dar vuelta a la derecha para incorporarse hacia lo que viene siendo la Cuauhtémoc. Y está una zapeta ahí, un carrito chiquito, güey.
1: Una zapeta.
0: Y no lo vio, güey. Y lo aplastó, güey. O sea, lo tiene atorado, pues.
1: Y se fue. Oye, madre, qué bueno que parece que no pasó a mayores porque no. Nada más como que lo arrejoló a la, al sí, rinconcito.
0: Sí. Le pegó una remangadita. Le pegó una remangadita nomás. Oye, hablando de los tatuajes, dice por acá mi compa, dice, en mi caso me tatué cosas importantes en mi vida. Uh-huh. Nunca he querido llamar la atención o estar en la moda. Simplemente me gusta plasmar cosas importantes en la piel.
2: Sí, hay gente que lo ve como arte y pues está bien, güey, también. O sea, es que en realidad arte sí es arte.
0: Sí.
2: Es arte, pero...
0: ¿Y el tuyo qué tipo de arte es?
2: No, el mío no es arte, güey. El mío es garabato, güey. O sea, esto no es arte, güey. Esto es garabato.
0: Mira, hay comentarios que dicen, yo respeto la decisión de cada quien. Sí, y qué bueno, qué chingón.
2: Respeto tu decisión equivocada.
0: Qué chingón. Que se respete, está bien. Pero a veces con el respetar no significa que cuando dicen, es que yo no veo las cosas como tú. No, pues que no necesitas verlas como yo. Es como te ves ante el mundo. Yo como papá suegro... Si me llega un chamaco todo tatuado, aunque yo sepa de bodas y sea un pinche retrógrada y piense fósilmente, de entrada, imagínate que llegas la primera vez a pedir la mano o que quieras andar de novio con la morra, pero llegas con una caguama en la mano. ¿Cómo te vas a ver?
1: Sí, o sea, obviamente.
0: No, ¿por qué? Respeta, puto. O sea, respeta, güey. Yo soy borracho, respeta. Wey, yo leo lo que vengo tomando, respeta, es mi decisión, güey. ¿Dónde está el libro del drío? ¿Dónde está?
1: La primera impresión es...
0: La que cuenta. Ahora, que si ya con camisita, todo y bonito y todo el pedo, ya después digan, mija, tu novio tiene tatuajes, sí, apa. Hijo de la chingada, no lo miras así, pero bueno, la primera impresión es la que cuenta.
2: Ajá, es diferente, o sea, ya...
0: ¿Llegarías bien formalito? ¿O llegarías con tu jersey de
2: del Manchester United, del Manchester United,
0: la gorra
2: y en short? Y en short, ¿sí, verdad? O sea, no, pues no, definitivamente no llegaría así, güey.
0: ¿Y cómo te importa lo que diga la gente?
2: Sí, entiendo.
0: ¿Sí me explico? A ver, sácame esa pinche duda entonces, güey. Entonces, si tú eres de los que dice, a mí que me importa lo que diga la gente, es que, ¿sabes qué, güey? No puedo concentrar con ese grano que traes en la frente, güey.
2: Güey, si tengo un grano, güey. No me estés quemando, güey. Mira.
1: El mazapán ando contra el día de hoy, güey.
2: El mazapanza.
0: Bueno, bárbaro. Entonces, si no te importa lo que diga la gente y que respeten tus decisiones, ¿por qué no llegas como dices tú? ¿Por qué no llegas con un bote de cerveza en la mano, con chorcito y esa camiseta de Manchester United, güey? A pedir la mano,
1: Preguntar, supongo yo, que la mayoría de los papás nuevos... De ahorita, y lo puedo decir, hay papás que tienen hijos de 15 años ahorita, que ya para ellos el tatuaje ya pasa a segundo término. Sin embargo, hay papás todavía que son muy tradicionales, que sí les importa mucho eso. Porque sí conozco varios papás muy jóvenes que ya es algo normal para ellos.
2: Pues es que, pues sí, pues ¿qué vas a hacerle, güey? O sea...
0: Algo muy normal. No, pues es que ya no te queda de otra, güey.
2: Pues no, exactamente. No te queda de otra, güey.
0: Porque predominó... El pinche vacío en las personas, la mayoría. No, güey, es que neta, predominó ese tipo de cosas que ahora tienes que normalizar. Está, por ejemplo, güey, está viendo un video, güey, una señora, güey, no sé cómo se llama, muy guapa la señora. Y dice la señora, a ver, le dice, si tú sabes que allá afuera hay mucho perro, mucho león, ¿por qué te pones a enseñar la carne? ¿Por qué vas destapada del busto y por qué vas enseñando las nalgas? O sea, le dice, los típicos comentarios principales son, pues es que yo me voy a vestir como yo quiera y pues no por eso significa que me van a decir o me van a agredir y eso no les da el derecho. Sí, mija, pues no entiendo, ¿no? Tu punto. Ese es tu punto. Quisieras que se te respete. Quisieras que no te agredan, quisieras que no te acosen, quisieras que no te violen. Está bien, güey. Respeto tu decisión, güey. Pero te voy a poner un ejemplo bien fácil. Uh-huh. Cuando te vas de vacaciones, ¿puedes dejar tu puerta abierta y las ventanas abiertas de tu casa y el portón?
2: Pues yo quiero hacerlo, güey.
0: ¿Pero lo puedes hacer?
2: Lo puedo hacer, porque yo quiero.
0: ¿Dejas todo abierto?
2: No lo voy a hacer, pero lo puedo hacer.
0: Di las cosas como son y déjate pendejadas. ¿Dejas las puertas abiertas?
2: Claro que no, güey.
0: ¿Las ventanas abiertas?
2: No, güey.
0: ¿El cerco abierto?
2: Claro que no.
0: ¿Por qué, güey?
2: Porque me van a robar.
0: Es lo mismo. Entonces, si te estás exponiendo con tanto pinche garañón, con tanto león, ¿qué crees que va a pasar, güey? Yo tengo el derecho de que nadie me robe. pero no por eso significa que voy a dejar las cosas en el patio y con las puertas abiertas y la puerta abierta de mi casa, porque me van a robar. O vas a ir con un Rolex y vas a ir con unas cadenotas y bien vestido por una calle de la Robledo por andar a medianoche, güey. Pues claro que no, cabrón. Eso es a lo que voy. La coherencia. Es que yo necesito que me respeten.
1: Todos
0: quisiéramos que nos respeten, cabrón. Vengo de un pinche rancho donde vivíamos y dormíamos con la puerta abierta, cabrón. ¿Tú crees que no me cuesta ahorita adaptarme a muchas cosas?
1: Claro.
0: Nosotros dormíamos con la puerta abierta para que entrara el aire, compa.
1: No va a pasar.
0: Pues claro que
1: ya no.
0: No
1: va a pasar.
0: Entonces, mejor me encierro.
1: ¿Qué pasaron?
0: Y le hablo a la patrulla por cualquier cosa.
1: Ya pasaron 30 años de eso, güey.
0: Entonces te digo, entonces ahí viene el pedo de las personas que dicen, es que me voy a vestir como yo quiera. Sí, está bien, solamente te recuerdo que te estás exponiendo a algo. Pero es que no tendrían por qué, no tendrían, pero sí sucede, porque hay mucho enfermo. Ese es el detalle a lo que voy.
2: No
0: tendrías
2: por qué, pero en nuestro país, en nuestra ciudadanía, lamentablemente, pues pasan esas cosas.
0: Compa, ni en Estados Unidos, qué más seguro que aquí, duermen con la puerta abierta.
1: No, es que en ninguna parte se puede dormir con la puerta abierta ahorita.
0: Entonces, regresamos a lo mismo. El país no está preparado para muchas cosas, güey.
1: Está en lo que debería de ser y lo que es, ¿no? O sea, siempre nos enfrentamos a lo mismo.
0: No, pero es que yo tengo derechos y yo debería y nadie debería de voltearme a ver. Pues sí, esa parte yo sí la entiendo, güey.
1: Y también me voy a poner el ejemplo de ahorita los papás. Ahorita que dijiste papás, ahora me acordé de este ejemplo, güey. ¿Cuántos papás no se han aguantado del yerno que tienen con tal de que la hija no esté mal, güey?
2: Sí, de que no diga, y a mi papá le cae mal.
1: Tú puedes tener a tu hija, yo tengo a mi hija, y podemos pensar de alguna manera buena o en beneficio a ella, pero ella se va y se mete con un pejelagarto, güey. Y tú dices, güey, estás entre el punto en el cual le prohíbes y se va.
2: Sí.
1: O te deja de hablar, ya de grande se dejan de hablar. Hay padres y papás e hijas que no se hablan porque la hija le está dando el valor al Brian.
0: ¿Sí?
1: Y no se hablan, güey.
0: Y se fue con la pinche
1: y Brian. Tienen 5 o 6 años que ahorita no se hablan porque el papá le dijo, hey, ese morro no te conviene. Y la hija le dijo, papá, tú no me vas a decir lo que voy a hacer, ya estoy grande y me voy a ir.
0: Oye, la estupidez del plebe, ¿no? Ahí viene donde viene a rebuznar todo, güey. Tú no vas a decir con quién voy a andar. Ah, ok, está bien. Deja que te embarace y te abandone para que veas quién es el que te va a ayudar, cabrón. Claro, si te vas a autosolvetar las cosas y no regresas, por mí no hay pedo.
2: Pues así va a aprender, güey.
0: Qué chingón que pudiste salir adelante. Pero ¿qué crees? La mayoría de las veces, cuando el hijo la zurra, ¿quién crees que paga el plato?
2: El papá.
0: Y ahora ya no tenemos un querubín, ya tenemos 3 querubines. Porque al rato viene el que viene en camino y al rato regresa con el otro güey con el que quedó como payasa, güey.
2: No, y luego los nietos le dicen mamá o papá al abuelo, güey.
0: Oye, dice por acá, fíjate bien, güey, dice, ¿qué te pasaría si te tocara un médico con tatuajes y te salva la vida? ¿Qué dirías? Que un tatuaje no define mazapán, buen día. A ver, criaturita del señor, yo no estoy diciendo que las personas que tienen tatuajes no sirven para nada. Yo no estoy diciendo eso, no seas imbécil, no sé quién seas, si eres mujer o eres hombre. No seas tonto. Ok, escucha bien el pinche programa porque yo no estoy diciendo eso. Simplemente estoy diciendo que son personas sin personalidad la mayoría. Hay otros que dicen, voy a plasmar mi sentir. Está bien, qué bueno. Así como muchos lo hacen por medio de un arte. Escribiendo, componiendo canciones, dibujando. Yo no estoy diciendo que una persona tatuada no sirve. Pero eso que tú me acabas de decir ahorita define el tipo de pensamiento que tienes por poner atención. Eso es lo que sucede. ¿Sí? ¿No pusiste atención? Entonces, estás opinando sin saber, güey. Yo no estoy diciendo que una persona tatuada no sirve. El tatuado es el que está operando este programa.
1: Es el más tatuado.
0: Y es el más tatuado.
2: Soy el único tatuado del programa.
0: Yo no estoy diciendo eso.
1: Mira,
0: nadie está diciendo que defina a la persona. Estoy diciendo que hay ciertos vacíos. ¿Tienes problemas mentales? Suavecito. Yo tengo problemas mentales.
2: Todos, güey, yo creo.
0: Todos tenemos, güey. Entonces, ¿no saldría más barato a lo mejor un psicólogo o que alguien me arregle la cabeza?
1: Una realidad es que el respeto siempre tiene que estar en medio. Esa es la realidad completa. Si yo no te falto el respeto con mi tatuaje, con mi ofensa, con lo que voy a hacer, esa es la libertad del círculo de respeto.
0: Claro.
1: Pero si...
0: Si te quieres tatuar mazapán, tatúatelo. No me enojo.
1: ¿Y qué es lo que sucede? Antes la mayoría de los malandros que se metían a las casas eran tatuados. Entonces se creó esta...
2: Ese estigma.
1: Este estigma en el cual todas las personas que estaban tatuadas... Pues,
2: son malandrines.
1: Eran malandrines,
2: son
1: pues.
2: Malandrines. Son, eres un pinche drogadicto.
1: Entonces tú como malandro, hijo, pues. Tú como hijo llevabas a tu novia que estaba tatuada y tu mamá te decía, ¡ey, esa es malandrina!
2: Tú ves un marihuano fumando en la esquina, güey. ¿Y cómo es, güey?
1: Sí,
2: la mayor pues parte tiene tema, pues. Tatuajes, güey.
0: Otro factor, hermano.
1: Pero no,
0: el 98% de los marihuanos dicen, yo la dejo cuando yo quiero.
2: No, y esa es la mentira, esa es la mentira, güey.
0: Pues claro. Yo lo comprendo, pero ¿tú crees que un marihuano no se va a enojar si escucha eso? No, pues claro que se va a enojar, güey.
2: Pura mama.
0: Pero bueno, saludos a mi compa Durango que anda por ahí, se ya lo hicieron enojar.
1: ¿El marihuano qué?
0: ¿Quién? ¿El Durango? Pensé que Durango. Pues Durango tiene cara de todo, pero no sé qué le pegue, fíjate. No va a ser que le pegue la cerveza. Ahorita regresamos, sí. Señores. Volvemos, pongan atención lo que está hablando.
3: Y ya me olvidó.
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1: Ya, cálmense, güey. Me ponen mis nervios, güey. Me los ponen. Punta. Sí, güey. Sí, no, no se ponen a hablar de cosas donde mis nervios no dan. Tal vez yo ya no soy para este programa. O tal vez yo merezco estar en Polanco, en un Airbnb, con un vino.
0: ¿Te fijas?
2: Sin, comer, sin comer frijoles. Sin comer.
0: Exactamente. ¿Te fijas a este mamón, güey? No mames, güey. O sea, cambió poquito el clima y dijo, siento que Mexicali no me merece.
1: No, pues es que se ponen bien, ¿sabe cómo, güey?
2: Güey, si cuando
1: se
2: me subieron
1: ardientes, güey.
2: 50 pesos del sueldo ya me, se me había subido a mí, güey. Imagínate, güey, andar allá.
0: La no, guaya, no,
1: ponerme, ya sabe cómo, güey.
0: A ver, ¿qué dice por acá el retazo este?
3: Ponte un tatuaje con mi nombre en la nuca y cuando te pregunten que por qué tienes ese tatuaje, diles que es de un compa que vive lejos. Y cuando te cuestionen, diles, achis, sí, vive en Tijuana. Que sea tu primer tatuaje, yo lo patrocino.
0: Ok, gracias. Gracioso,
2: güey, muchas gracias.
0: Ok, gracias. A ver, dice... por acá, ¿este lo pasamos?
4: ¿Qué dice? Nada más les recuerdo que los tiempos están cambiados, ya han cambiado mucho. En aquel tiempo, sí, sí es cierto, los que andaban todos rayados, todos tatuados, todos pelones, pues eran los malandrines que venían de ahí de la pinta, de la prisión, ¿me entiendes? Pero pues ahora casi la mayoría trae tatuajes y recuerden, nada más les recuerdo que ahora los que andan robando carros, carros con, son puros chavalillos es que de la escuela, nada que ver que nada, con el vato tatuado, ni nada que ver con eso. Los tiempos cambiaron.
0: De hecho, creo que el ladrón de antes no llegaba tanto, ¿eh? O sea, te asaltaba y hacían cosas así, filereaban. Pero no andaban robando banco esos güeyes.
5: Yo tengo un amigo que le gusta tatuarse, pero no se tatúa las manos ni nada de eso. Se tatúan los pies, donde no lo ven.
2: ¿Qué es peor, güey?
5: Pero dice que sí, como el mazapán dice, cuando vas a pedir trabajo o algo así, de repente, pues en el ámbito ya profesional, ¿no? O sea, no en el Calimac, digo, no en tiendas de autoservicio ni nada de eso, pero ya en el ámbito más formal, sí te prejuzgan.
0: Y es de cada quien, ¿eh? Por algo no soy patrón.
2: ¿Qué es peor, güey? ¿Estar todo tatuado o andar en la bola de la propaganda de Morena? Oh, que la...
1: Oh, que la... Andas con todo, tú,
2: güey. No, sí, que yo sepa no se puede, güey, pero ayer miré que estaban en propaganda, güey. Digo,
0: diles.
2: Nomás vi, güey.
0: Diles, a ver qué te dicen.
2: No, nomás vi, güey, o sea...
0: Oye, miramos, no juzgamos. Ajá, oye, güey, no. Pero ¿cómo está ese pedo de este vato, güey? Fíjate cómo, fíjate la doble, triple, cuarta moral, güey. Uh-huh. Fíjate, güey. Se tatúa, pero se los esconde para que no se los vean.
2: Está raro, güey. O sea...
0: chingado.
2: ¿Te sientes juzgado por la sociedad?
0: ¿Cómo está el pedo?
2: ¿Te sientes humillado o te sientes
0: avergonzado? Entonces, ¿para qué te tatúas? Bueno, cada quien no. ¿Para qué te tatúas? Se supone que tatúas para que te vean.
2: Pues tú me ves los tatuajes, ¿no? Se ven los tatuajes, güey. Sí. Pues, yo los hice para eso, para empezar.
0: Claro.
2: Yo quiero que me los vean.
0: Y te acepto, con todos tus defectos.
2: Sí, a pesar de que eres así, pues...
1: El defectuoso.
0: Sí. Pero, ¿para qué me voy a hacer algo que no quiero que la gente me vea? O me gusta a mí mismo nomás cuando me bicho.
2: Digo, ajá, también puede ser eso, güey.
0: Puede ser eso, es válido,
2: puede
0: digo.
2: Ser eso también, güey.
1: Es válido, ¿eh?
2: Que se tatúa el pecho.
0: Ahora, no hay tatuajes pequeños, güey. Hay tatuajes en los dedos, hay tatuajes entre el meñique. O sea, en el pecho, una boobie, o sea, la pelvis, en la roncha, en el pájaro, o sea, en muchas partes, pues, hay tatuajitos así. Por ejemplo, hay una generación de mujeres que se tatuaron el área del bikini, güey.
2: Sí, sí, sí, sí. Provecho, hermano.
0: Entre la ingle, aquí, y el área del bikini, se tatuaron y se ponían el nombre de alguien o un dibujito, güey. ¿Y? La mayoría de esas personas, compa, ni siquiera están con el que se puso el nombre.
1: Oye, ¿te volvió la voz?
0: Me están diciendo, que me estoy forzando, güey.
1: ¿Te volvió la voz? Es que para criticar somos un abanico del tres, ¿verdad?
0: Híjola. Ay, sí me regresó. No, y ahorita me está diciendo el Kevin, me dice, no, ya te escuchas mejor. No, pues es que también me estoy forzando, ya me mareo cuando hablo, güey. De hecho, ahorita ya como que empiezo a oler, no olía nada.
1: No olía nada, lléveme la que me trago.
0: Ok. Ay, no, pues ya salió en verde amarillo los mocos. Ok. Bueno, te digo, aprovecho que están desayunando. Entonces te digo, otra cosa, como de los factos, güey, o de las cosas que uno tira que dices tú, güey, neta, es en buen pedo, güey, en pedo serio, sin agra, güey. Uh-huh. Hay personas de un tono de piel muy oscuro, güey.
1: Ok.
0: Y se tatúan, brother. No te ves, hermano.
2: Pero pues, ¿quién está la moda y buenos carros, güey?
0: ¿Cómo te digo, güey? El rodado y los números de las llantas, güey, se miran porque son 3D, güey. Pero, ¿y tú?
1: Pero, ¿y tú?
0: O sea, ¿sí me explico? Si tu tono de piel es muy oscuro, entonces trata de buscar otra cosa, güey. Con todo respeto, carnal. Digo, es cada quien, güey. No se ve, güey. Te miras sucio, hermano. Te ves sucio.
2: No, güey, es que es su piel, güey. No seas grosero, güey. O sea, así es su tono de piel, güey.
0: Así es su tono.
2: Ajá, sí.
0: Pero a lo que voy es, por ejemplo, güey, si yo sé que hay algo que no me queda, ¿tú crees que lo voy a estar haciendo? Mm. Si yo sé que no me queda, hermano. Y si me lo hiciera, cada quien va a decir, no, pues cada quien, pues con su pedo, ¿no? Pero no me queda, güey. A mí no me queda andar en un carro del año, güey. O sea, ¿para qué agarro uno, güey?
6: Este, güey.
0: No me queda, güey.
7: Hola, buenos días, chicos. Pues déjenme decirles que ahora que me anduve paseando por allá lejos, donde andaban ustedes también,
8: y se ponen el nombre de alguien,
7: que los mejores doctores,
0: ¿cómo hay gente fea para allá?
7: Los mejores doctores tatuados, todos los brazos, hay unos que en el cuello, doctoras en las manos y doctores buenos, buenos, buenos,
0: Carito. De otras personas no me sorprende, hija, pero de ti, no manches, carito. Es que mira, voy a volver a repetirlo porque yo sé que muchos al rato van a estar chingando y van a decir, es que no escuché. Nadie está diciendo, hija, que un tatuaje defina si eres inteligente o no. Si definen que si eres bueno o no para lo que haces. Un tatuaje nadie está hablando de que si sirves o no sirves. Estamos hablando de cómo se ve y se percibe en pleno 2026, independientemente que ya estén de moda. Están de moda los Infinity chocados y aún así no me acostumbro, hija. Nadie está hablando de eso, hija. Estamos hablando de que si uno es patrón y me llega un pinche tatuado y me llega otro güey, a ver, volteo, no, pues este güey es más correoso, este güey trae calle, este güey me sirve, pero el otro güey tiene el papel. Papi, ¿por qué no tienes el papel? Es que yo no estudié. Ah, ok, bueno, ocupo un estudiado. ¿Qué? ¿Me está discriminando por los tatuajes? No, papi. Voy sobre el que tiene la preparación. ¿Sí me explico? O sea, es un mundo de cosas, güey.
1: Sí, güey. Estamos en el... ¿No ves el dicho que dice que escuchamos, no juzgamos, no? Estamos en un mundo de juzgar siempre por la apariencia. Y el mundo siempre se ha caracterizado por eso. Te veo y te trato como te veo, pues.
0: Claro.
1: Entonces, a como te ven, te tratan, lamentablemente. Y es un mundo de nunca acabar, o sea, vamos a darle la vuelta, darle la vuelta.
0: Y así
1: la vuelta.
0: Pasa en toda la mayoría de las cosas de la vida. Déjate ahí, cochino, trae manos sucias. Se llama Pedro, esa madre se llama. Pedro P. Oye, te digo, al rato nos terminamos quejando de lo mismo que nosotros estamos creando, güey. Pero bueno, queremos que sea que lo que dice nuestra voluntad, ¿no?
8: Si eres bueno,
9: ¿qué onda, mi mazapá, mi fideo, mi suavecita? ¿Qué andamos de Lucía reportando? Se me dejaron salir tempranito, viejo. Ya prendí la radio, para escuchar a estos chavales, ¿qué estás hablando? Oye, yo estaba hablando de tatuajes y que el área de bikini y todo. Ya me emocioné, dije el área de bikini y me emocioné, plebe. Plebe, saludita, ¿qué andamos? Algo bien el clima mexicano, está bien fresco ahorita, no sé, está bien a gusto. Saludita, raza, de parte de Lucía, ¿y se ocupan algo acá? Mándenme un mensajito.
0: Los tatuajes para muchos de nosotros son significado de algo o de alguien. Los que los usan para mostrarlos o presumirlos es puro parapeto. Siempre tendrán un significado o algo en la vida de alguien. Sí, claro, nadie está hablando que no. Y está bien, ¿por qué? Porque hay muchas personas que se tatúan el nombre de la mamá, el nombre del papá, el hijo, un hijo que perdieron, las patitas del bebé, que es lo más normal, ¿no? Como antes el alambre de púas y las morras que se rayan. Si tú mirabas una morra antes y está tatuada aquí, en la cadera, con unas alitas de ángel, ¿qué creías tú que era esa morra? Pero no lo definen, ¿eh?
2: Una santa, güey, porque tiene los angelitos, güey, o sea, nomás las alas.
0: Muy acogedora, vamos a decir que era. Ay, entonces... dicen de Lupio Rivera no van a estar hablando. El Marquito está prieto, feo y se tatúa.
3: Ya apáguenle el micrófono al Maza. ¿Qué tatuada te hizo tanto daño, mijo?
0: ¿Asco?
3: ¿Qué tatuada? ¡Cuenta!
0: No, papi, con todo respeto. Offline. Con todo respeto.
10: Oye, Mazapán.
0: Sí, gracias.
10: Pregúntale al Cristian Nodal cómo le fue con el tatuaje. Ahí nomás.
0: Sí, pues está tonto, está chamaco, pues. Ese empresario tiene mucho dinero y se tatúa ni al rato. Es que me lo quiero borrar.
2: También que se tatúa la cara, güey, no seas mamá. O sea, no mames, güey.
0: ¿A los que les guste el arte?
2: No,
0: a los que quieren plasmar un mensaje en la vida.
2: Y entre
0: mira, y tu arte. Lo voy a poner así de pelada. Al primo de un compa, la mamá de su hija, es hijo.
2: Ajá.
0: Sí, ya está grande el plebe. El vato se separó. La señora morra, la ruca, se fue. Y el vato se hizo cargo del plebe, güey. Vuelve la mamá a los años. Y la mamá está tatuada hasta las encías, hermano.
2: Híjole.
0: Hasta con piercing, si la chingada de todo.
2: Provecho.
0: Ahí era, aquí en las encías, era tatuado. Tatuado todo.
2: Como baño público.
0: Como 10 años tiene la ruca que se fue, güey. Ahorita el morro ya tiene 20 años, güey. El hijo. Porque tenía 10 años cuando los abandonó. Se fue la ruca con otro güey.
2: Como trabado, ok.
0: ¿Cuál crees tú de los tatuajes que resaltan más que tiene en su brazo? ¿Es el antebrazo esto? No, el antebrazo es este, ¿no?
2: El antebrazo es todo esto.
0: Ajá, el antebrazo. ¿Cuál crees tú que es el tatuaje que más le resalta a la señora, güey? El nombre del hijo que abandonó.
2: Muy bien.
0: Me parece bien. El nombre del hijo al que nunca se hizo responsable.
2: Ajá.
0: El nombre del hijo al que nunca estuvo al pendiente, compa. Oiga, me puse tu nombre. Amá, esa mamá, que, o sea, el hijo del morro, güey. Le dice, no, mira, para que veas, siempre pienso en ti. Y el vato le dijo, güey, el morro, porque ya es un vato, güey. Le dijo, amá, si te importara tanto, me llamaras diario. No con ese pinche tatuaje, amá. Miramos, no juzgamos.
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0: Ya me olvidó.
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1: Montes, Montes, Alicantes, Pintos. Oye, fíjate, o sea, cuando estás así como que vacilando con tu jefe, ¿verdad? ¿Ah? Tú no le vas a hacer bromas, ni le vas a decir que no, o sea, es tu jefe. O sea, estoy hablando de un alcalde en Perú, que entre broma y broma le dice a un gerente municipal, o sea, Carlos Bruce es el alcalde, ¿no? De lo que viene siendo Surco, un municipio allá en este, parece albur, ¿verdad? Surco, en Perú, pero pues tiene a su achichincle, ¿va? ¿No? ¿Cómo se llama eso? A gerente municipal, Arturito Bobbio. Entonces le o sea, Arturito Bobbio tiene, pues, o sea, es su jefe, güey. Es su jefe, su asistente, es su gerente. O sea, lo obedece, es el alcalde. Si tienes aspiraciones políticas, si quieres que él te apoye y todo, pues tú le sigues el rollo. Le dice, a ver, aguantas una descarga con un taser de esos de trrr. Y el vato dice, échele, jefe, échele. ¿Cómo vas a aceptar eso? Y que le aplica la descarga entre broma y broma, jajaja, ¿va? Pero a usted no lo electrocutaron, alcalde mamilón, o sea, también no se pase. Pues claro que hay una situación de jerarquía aquí. Tú no le puedes decir a tu empleado, a tu colaborador, a tu asistente, para que no se oiga tan de lachi, que le, oye, te voy a electrocutar, güey, nomás para reír, no, nomás, sí, ríase de mí, alcalde Carlos Bruce. Y pues esto ocurrió allá en Perú, donde, pues bueno, o sea, en Perú pasa cada cosa. Primero, saludos a los queridos peruanos, ¿verdad? Pero pues es un pueblo que, pues es difícil, porque no tienen aguacate, güey, tienen una madre que se llama palta, sí. Yo, mis queridos peruanos, está choncho, o sea, no tener aguacate y tener esa cosa que se llama palta, ¿verdad? Pues es lo primero que deberían de resolver, lo de la palta. No, es que, mira, los peruanos no tienen problema con la palta. Lo que pasa es que uno llega a Perú y quiere comer la palta y que sepa aguacate. Entonces el problema es de uno. Así es que mis respetos para los peruanos. Tienen razón ellos, tienen razón. Uno llega de menso, ¿verdad? Queriendo que una cosa que no es aguacate sepa aguacate, que es la palta, ¿verdad? Llega uno y, ay, no sabe aguacate. Pues no, menso, no es aguacate. Entiende esa parte, es palta y sabe a palta, güey. Malo sería que el aguacate supiera a palta. Ah, ¿verdad? Eso está. Entonces, mis respetos para los peruanos. No así para el señor este que electrocutó a su lacayo, a su minion, y lo dejó acá todo retorcido, ¿verdad? Echando humo de las orejas. Así es que ya, no tan, tan corta. Pues sí, corta.
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0: ¿Que sí o no? ¿O no sí?
1: No, pues sí, sí pasó.
2: ¿Qué pasó?
1: Pues eso. Sí. Juana Barraza, ¿se acuerdan de Juana Barraza?
3: Sí, me acuerdo.
2: La
3: ¿sí?
2: Mataviejita, la famosa Mataviejita, ya salió.
3: Ella,
2: ya salió. Salió de prisión, pero salió directamente a un hospital por su mal estado físico.
1: Oh, ¿ya está descompuesta?
2: Pues ya, mira, Juana Barraza Samperio, conocida como la Mataviejitas o la Dama del Silencio, salió este domingo del penal de Santa Marta para recibir atención médica especializada en el hospital. Esto ubicado en la alcaldía de Iztapalapa, luego de ser diagnosticada con insuficiencia renal. La Secretaría de Seguridad Ciudadana, pues, de la Ciudad de México, confirmó que pues la trasladaron para allá por el protocolo, porque pues ya está muy mal.
3: Aparte tiene 700 años de prisión, güey, o sea, se supone que es lo que le dieron de sentencia, güey. Uh-huh. Digo, pues está bien que la intentaron salvar, ¿no?, para que siga cumpliendo su condena.
0: Le decían la Dama de los Silencios, también le decían.
1: No, así es.
0: ¿Sí? Sí.
3: La Mataviejita, la Dama del Silencio.
0: Oye, ¿sabías que una vez la entrevistaron, güey? Ya andaba de asesina viejitos y la entrevistaron, güey.
3: En la lucha libre, ¿no?
1: En la triple A, ¿no? ¿Qué fue?
3: Está en la lucha libre.
0: La entrevistó TV Azteca, compa.
2: Oye, se le miraba ella con su semblante buenachón de que no, que sí. No sé qué, todo bien.
3: Sí, sí.
0: Pues mira, fíjate, díganme lo que me digan, que me equivoque o no. Hay personas que dicen, es que como te ven te juzgan y no como me vista me va, güey. Ve tú nomás, güey. No te da nada que pensar una persona con cotorreo, mira, como el outfit, güey. El corte de pelo, güey. Regularmente las señoras cuando tienen la cara de pocos amigos, güey. Y que tienen el pelo muy pelón. Muy pelón, casi como lo tenemos nosotros.
3: Son machorras, otro.
0: Ay, suavecito. Definitivamente no puedes hacer dos cosas al mismo tiempo, güey. Regularmente son peleoneras, güey. Cuando tú vayas en la calle y te topas con una señora que tiene el pelo muy corto, güey, arriba de un carro, volteale a ver el carro, güey. Volteale a ver cómo se viste. Y por la finta que tiene de pocos amigos y con el pelo bien pelón, güey, no le alegues. Si tiene aseguranza, viejo, háblale.
2: Oye,
0: si Barraza, le piensas decir algo, no le digas nada.
2: La señora Barraza utilizaba identidades, recordando un poco la historia de la Mataviejitas, utilizaba identidades distintas para acercarse. Fingía ser enfermera, trabajadora social o servidora pública para ganarse la confianza de los viejitos y las viejitas, entrar a sus domicilios y pues adentro las asesinaba con estrangulamiento, golpes o ataques con
0: objetos. Oye, pero les robaba, ¿no? Primero.
2: Con cortantes. Pues los asesinaba para robarles.
0: Ok. No era por deporte nomás, pues.
2: Y aquí el rollo fue de que...
3: Y no lo hacía cualquiera, ¿eh? Lo hacía, les investigaba supuestamente, sí, de que si tuvieran dinerito, que estuvieran bien, pues, bien parados.
2: Pero pues se hizo una asesina en serie por la similitud en lo que en la que actuaba, ¿no? Con todas las víctimas.
0: Y salió ahorita porque está enferma.
2: Fue condenada por 16 homicidios,
3: ¿mamá?,
2: y diversos robos y recibió una sentencia de 759 años y 17 días de prisión.
0: No, pues yo creo que a la bruja sí le alcanza el tiempo, ¿eh? Nomás que se enfermó.
2: No, pues ya con insuficiencia renal creo que...
0: ¿Sales?
2: No sales, digo ya.
3: Llama,
2: no.
3: Pues. O sea, sí.
0: Juana Barraza Samperio, más bien conocida como la Mataviejitas.
1: Así es.
2: Ahí nada más para el dato, para que sea para el domingo pasado.
0: Dicen por ahí en otros asuntos que mató más de 40 viejitos, ¿eh?

0: tanto.
1: Nomás que le compraron 16.
2: Uh-huh. Sí, bueno, regularmente nada más le la sentencian por lo que es comprobable, ¿no?
1: 16 y le dieron 759 años.
2: Imagínate que han sido lo demás.
1: 1500 años. Definitivamente nunca he escuchado una sentencia de 1000 años.
2: No, tampoco yo.
0: No, regularmente a todos los que están acá en la cárcel de El Salvador, güey, casi todos tienen más de 1000 años de sentencia. Digo, obviamente pues nunca van a salir si tienen 1000 años de sentencia, pero sí he escuchado ahí varias sentencias de más de 1000 años.
1: Oye, por si a alguien le queda la duda.
2: ¿Y qué son los crímenes?
0: Son asesinatos, secuestros.
1: Asesinaron, ¿no?
0: Sí, ajá, son de estos barrios.
1: El tipo de asalto, la manera en cómo lo hicieron. Acuérdate que si es doloso, si es el culposo y todo ese tipo de cosas, o sea, todo va cambiando, güey. Todo, ya es que la ley está bien complicada para los que no estudiamos. Y cualquier cosita te va sumando, hermano. Cualquier cosita, pero bueno. Y viven, estaba mirando el de la cárcel de esta donde entrevisté a Luisito, ¿cómo se llama esa madre, güey?
0: Sí, es esa cárcel, es la que estoy diciendo, la del Salvador, se llama, no recuerdo el nombre, pero es en El Salvador y esa cárcel es de
1: máxima super mega,
2: sí. Fíjense, la condena más larga registrada.
1: CECOT, el se CECOT. Llama. Nunca sabes cuándo es de noche.
0: Sí, no saben. ¿Cuál es la condena más larga,
2: dices? La condena más larga registrada fue por una mujer tailandesa llamada Chamoy Tipiaso, sentenciada a más de 141 mil años de prisión por una enorme estafa piramidal en los años 80. Cuidado, Royal Prestige. Ahora sí, las leyes de Tailandia limitaban el tiempo real que pasaría en prisión, pero bueno, sí fueron aproximadamente 141 mil años que le pudieron a la señora.
1: Fíjate, güey, me dice la gente que no se ojete, güey, que lo que está en tendencia y lo que está de moda, güey. ¿Sabes cuántas veces? Tú sabes que conozco mucha gente. Sí, de todo tipo.
0: Sí.
1: Y cuando digo de todo tipo es de todo tipo.
0: Ajá.
1: Las veces que las personas allegadas me invitaron a las pirámides, güey.
2: Ajá.
1: Que a la flor de la abundancia, güey. Güey, hasta me dejaron de hablar porque no quise capear. Y yo les decía, güey, es que así, no me dan los números y me voy a meter en un problema. No, mira, que, y la labor de convencimiento propia de la persona era encabronada, porque hasta a mí me querían hacer ver que el sol era de noche. Le dije, no, güey, no sirve esa madre. Vas así. Ya como soy yo, me voy a meter en pedos. No, no pasa nada, mira. La misma terapia estúpida de todos, a mi compa el suavecito, le acaban de entregar un dinero. ¿Cuánto te dieron, güey? 150 mil pesos. ¿Qué huele? No, yo nunca me imaginé, güey. Creo que eran mentiras. ¿Y qué hiciste? No, nomás traje un amigo. Y ya recorrí yo y al rato voy a estar en el centro yo también de la flor y me van a dar lo que me toque.
0: Ganar los 150 que le dieron al suavecito.
2: Oye, a rato están endeudados sin familia.
1: ¿Cuántas
2: wey,
1: personas?
2: A la familia,
1: fíjate, güey, si yo hubiera seguido, gracias a Dios, güey, neta, pienso de una manera tan idiota, tengo un pensamiento tan estúpido como para no dejarme caer en esa madre y en el Herbalife.
0: Uy, o sea, caí en el Herbalife, güey, lo siento, güey.
2: Sí, caíste.
0: Sí, caí en un reto de 21 días, sí.
1: No, y está bien, cada quien, obviamente, papi. Vete con el güey este, con el mamadote, ¿cómo se llama este güey de Sinaloa, güey? El Beto Sierra.
0: El Beto Sierra, ajá.
1: Vete con ese güey.
2: No.
1: Y te va a poner en cintura.
0: Sí.
1: Si tú me dices que el Herbalife en 21 días, vete a mi casa y en 21 días te voy a dar comidas que te van a hacer adelgazar tanto que en tu vida te has visto.
2: No, pues no vas a comer.
0: El Herbalife.
1: Pero ¿sabes por qué? Porque no todo el mundo está siguiendo la regla y te están terapiando y te están diciendo, aparte de eso, el Herbalife era mitote, güey. Vas y mitoteas, sacas el estrés y te estás tomando esas madres. No, mira, amiga, me veo más desinflamada. Mira, amiga, ¿cómo estoy? Mira, amiga, güey, con todo respeto, está bien, cada quien, no digo que no, pero te imaginas que yo hubiera caído en una madre esas como la de la pirámide, como la de el ojo de tondera, ¿cómo se llama esa madre? La flor de la abundancia.
0: La flor de la abundancia.
1: Imagínate que hubiera caído esa madre con toda la gente que conozco. ¿Qué hubiera pasado de mí, güey? Gracias a Dios, lo vuelvo a repetir, mi pensamiento es muy estúpido, güey, como para no caer en esas tonterías. Didi Car te presta, te da un préstamo de 50 mil pesos, chinga. No, güey, claro que no, papu. No.
2: Oye, ya sé quién tiene llave. Bueno, vámonos, ahorita regresamos. Ya me di cuenta de quién tiene llave, güey.
1: ¿Quién es?
2: Y no sabía.
1: ¿A poco sí?
2: Ahorita regresamos, buenos días.
1: ¿A poco sí? Vámonos, ahorita volvemos, señores. Regresamos. 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
0: Hola, mi mañana.

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0: mero. Oye, pero encontré algo bastante interesante que me gustaría compartir aquí con la gente. Hay un vato, Tim Coulson, que es un docente de la Universidad de Oxford, que argumenta y dice que si los humanos se llegaran a extinguir, o sea, no, toda nuestra especie, toda la humanidad se llegara a extinguir, los pulpos tienen atributos físicos y cognitivos, inteligencia notable, resolución de problemas, uso de herramientas, manipulación de objetos, comunicación por colores y sistema nervioso descentralizado y adaptativo. Ajá. Que los posicionan como candidatos fuertes para evolucionar hacia una especie que construye civilizaciones posiblemente submarinas en millones de años.
1: Okay.
0: O sea que los pulpos son los candidatos número uno. Si nosotros nos llegamos a extinguir, los pulpos pueden llegar a evolucionar tanto que ellos sean los que terminen pues adueñándose del planeta, ¿no?
2: Entonces ya
0: las
2: cookies. Ya son dos.
0: Ya, sí. Sí, y mira, y bien que dicen que los pulpos son uno de los animales marinos más inteligentes, ¿no?
1: Sí.
0: Que tienen hasta parecido que son extraterrestres.
1: Y de los más buenos.
2: Y sí, tan ricos que están. Uy, me encanta el pulpo asado.
1: Un pulpito asado, así al grill.
0: Ay, hijo de su madre.
2: Viejo. Saludos a mi compadre, que está cumpliendo año mi compadre, dice. Chicos, buenos días, dice. Ah, estás igual que Doña Mati, comadre. Igualita que Doña Mati. A ver, antes, tengo que esperarme media hora, güey.
0: ¿Le mandas saludos a todos?
1: ¿Qué pasa?
2: Espérame. Saludos a la comadre que dice que le grabemos el saludo para su marido, mi compadre, porque está cumpliendo años el día de hoy.
1: Ah, bueno.
2: Saludos, compadre. Dice, saludos. Quiero felicitar a mi marido, dice, el más parrillero que conozco, dice que lo quiero mucho y espero. Ah, no lo ama, nomás lo quiere. Ah, lo quiere.
1: Es diferente.
2: Ah.
1: De hecho, es menos que amar, pues.
2: Sí.
1: Querer es menos que amar.
2: Casi todos sabemos querer, pero pocos
1: sabemos amar. Ya lo dijo el señor José José.
2: Comadre.
1: No está fácil.
0: Y pocos sabemos.
2: Sola se mató, güey. Si yo dijera, quiero mucho a mi mujer, no es la misma que diga, yo la amo.
1: No, pero es lo mismo.
2: Ah, mira, comadre.
1: No es lo mismo.
2: Es que, ¿sabes qué pienso yo, güey? Que no llega a amarlo todavía, porque como mi compadre es el que hace los cortes de carne y no le quiere enseñar la receta.
1: Ay, por eso.
2: Por eso. El día que se le enseñe la receta, yo creo que le va a amar.
1: O cuando se le enseñe, la va a amar.
2: No, ya se le enseñó varias veces. Ya tienen como 4 o 5 chamaquitos.
1: Claro, bueno, entonces ahí no va a estar.
0: No. Cuando se le enseñe. Ajá, ya.
2: Saludos. A ver, ¿qué dice por acá?
3: Qué rollo, plebes. Vean nomás la celebridad que me encontré. Trae palanca, perro. Te la rifaste, trae palanca, perro.
1: Ok.
0: Órale, güey.
1: Bueno.
0: Simón. Yo te llamo, güey, si quieres, güey. Simón.
2: No hay pedo. ¿Quién es?
0: ¿Quién sabe?
2: ¿Quién es el Trey Palanca? Manda un video de alguien que no conozco.
0: A ver, déjame, güey.
2: ¿Y tú no eres?
0: Sabrá Dios, güey. Ha de ser un güey de esos que se hacen viral, güey, en TikTok, güey, por un videito X. O quién sabe, la neta, desconozco.
2: Bueno.
0: No voy a hablar de más, güey.
2: Bueno. Nos van a decir ahorita.
0: Capaz si me papean ahorita, güey.
2: Dice por acá, guacha, dice, soy gerente de producción.
0: Órale.
2: Pero de repente los patrones sí me tiran pedidos acá, dice, con nosotros, porque trae todo un brazo.
3: No, es el vato que se robó la Cherokee. Que se robó la Cherokee aquí, que lo traían por todos lados.
0: Ah.
3: Ahí que lo andaban quemando el viejón. ¿No se acuerdan de eso o qué?
0: Madrealo, güey.
2: No, pues. Como no lo metieron al bote, pues no sé quién sea.
0: Ah, no lo metieron al bote.
2: No. Pues es que las leyes ahorita están bien raras, güey. Está como medio que zarascuazoso el pedo, ¿no?
1: Uh-huh.
2: Pero bueno, yendo a las noticias locales, ¿qué hay? ¿Qué trascendió el fin de semana? ¿No hay choques? Hubo un choque aquí el viernes de la semana pasada y no nos dimos cuenta.
1: ¿Aquí en la esquina?
2: ¿Aquí en la esquina? Sí.
1: Fíjate.
2: Ay, güey. No sé cómo está el rollo, pero nosotros no nos dimos nada de cuenta.
1: A lo mejor se juntaron todo.
2: Así
0: yo
2: es.
0: Creo, güey, pero no escuchó el...
1: Mira, conductora de una Jeep contra Lázaro Cárdenas, contra un poste. Y toda la gente porriéndose el perro, ¿no?
0: ¿Cuál perro? No, ay, güey, y muerde o ladra.
1: No, la gente está bien brava, güey.
0: Oye, güey, el viernes pasó por la Gómez Morín, si no me equivoco, un trailero atropelló a una persona, güey, lo dejó sin vida, güey, fue el viernes, se me hace. Que le pasó pues por encima, güey. Iba en una bici, creo, una moto, desconozco bien en qué iba el vato, pero pues lo terminó arrollando y lo... Pues en paz descanse, güey. Pero es que también por ahí siempre andan bien rápido, güey, por la Gómez Morín, güey. es muy normal que anden bien.
1: Es que es la calle ancha, ¿va?
0: Sí. También ahí por la calzada industrial, Robledo y calle Piñón, pues hubo otro choque, güey. Este parece Infinity, pero no es Infinity, ¿va? ¿O sí?
2: A ver, como que es hermano, ¿no?
0: Sí, parece Infinity, pero no, creo que no es.
1: ¿Cómo se llama la otra marca que se parece al Infinity?
2: ¿El Nissan?
1: Hay otra, el Scion. El Scion.
0: Que también se pusieron muy de moda, ¿te acuerdas?
1: Sí.
0: En su momento, igual que los Honda. Pero no, los Infinity les ganaron, güey.
2: En el centro de California todo el mundo quería una esa chingadera. Pero no, es libre albedrío y libre expresión de todos, ¿eh? Como los Mojave y los Gladiador. No es moda, es que te tienen como. Sí, aquí está el video, lo estoy viendo, dice choca en el Ciudad Robledo. Es video. Están todas las patrullas ahí. Ok. Y era nomás cómo lo dejaste, hijo. Al rato lo llevan con el tuercas, le dan una afinadita menor.
1: Y vámonos recio. Al marketplace en caliente.
2: Vámonos recio. Oye, salió otro video donde había otra persona desnuda en la calle, güey.
1: Otro acá en la... No fue en el otro lado, no fue aquí en la pasada. ¿Qué, parece qué? Que fue ahí en la pasada, ¿no?
2: ¿Sí?
0: ¿Qué les pasa, güey?
1: No sé qué, andan de exhibicionistas.
0: Andan choque y choque, güey, anda pase y pase y... Pues, ¿cómo manejan, güey?
2: Ayer, fíjate que ayer me ganaron, güey. Ayer salí de ahí del cantón y me tocó ver a dos patrullas estas de la FESC. Ajá. Y gira. Hasta el domingo trabajan mis zapas.
1: Sí, todo el
2: día. Y no le tomé foto, pero alguien sí le tomó, mira. Afuera de la casa ahí estaban. Andan con Tokio.
0: No manches,
2: güey. Es que te revisan, si traes documentación y licencia y todo, que no tenga reporte de robo, que no seas malandro, que traigas dinero. ¿Qué te revisan, güey?
1: ¿Sin comentarios?
2: Nunca he sabido, güey.
1: Sin comentarios.
0: No, además ni decir nada.
1: Vámonos,
2: pero bueno, regresamos. Oigan, andan bien duro los robacarros, ¿eh? Sí, andan los
1: también,
2: robacarros.
1: Oye, pónganse truchas.
2: Se bajaron de un carro nuevo, gris, no sé si era Honda o no sé qué era.
0: Jetta,
2: salió,
0: ¿no?
2: Un video, ajá, algo así, güey, nuevo. Sí, como Volkswagen. Sí, ya salió. Volkswagen. Es Volkswagen, como un Passat, algo así. Se robaron una camioneta, güey, un palaco.
1: Y que sacaron también un carro de una casa, ¿no, güey?
2: Así es,
1: carajo. Un cerco, un... ¿Cómo se llamaba el carro? ¿Es el Challenger?
0: ¿Challenger? ¿Charger?
1: Un Challenger que la sacaron de un cantón también.
2: ¿Cómo le no hacen? Hay Challenger de cuatro puertas, si era de dos puertas era Charger.
0: Ok. Ah, sí sabe, le sabe Luisito.
2: Viejo.
0: Sí le sabes.
2: Se ve que le sabes, Luisito.
1: Tú también, Dylan, ¿para qué te pones la patada?
2: Vamos, ahorita regresamos porque ya nos vamos, señores, ya para despedirnos. Ya
1: regresamos.
2: Casi pasamos a retirarnos. Andan bien duros los robacarros.
1: Pónganse truchas.
2: Que, sí, pongan trucha, plebes.
0: Y la miren, propaganda de Morena también bien dura.
2: Si no,
1: no
2: quiere que...
1: Okay, la...
2: Oh, este güey.
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0: tenemos que ir, plebes.
1: Ah, gracias.
0: Ya, porque el doctor me está esperando para verme las nalgas.
1: Muy bien.
2: Te las va a ver, güey.
1: Nos escuchamos el día de mañana.
0: A que me inyecte, pues, perro. ¿Sabes inyectar?
2: No, pero...
0: ahí tengo una medicina, ¿no me quieres poner tú?
2: Le puedo intentar.
0: Sí.
2: Me puedo confundir de...
1: ¿de qué, perdón?
2: No.
0: Cuando dijiste que te hacía una inyección de tu torsón.
2: Ah, esa es otra, güey. Vámonos, porque quiero ir al baño, güey.
0: Ah, ¿de plano? Zurrando.
2: Sí, ya, de plano, güey. Pues,
0: te andas mucho, zurrando. Wey.
1: Perfecto, pues nos escuchamos el día de mañana en punto a las 6 de la mañana.
2: Mañana martes, paranormal, mañana 26, güey, se nos va mayo, se nos fue mayo y se nos va a ir mayo.
1: Uh-huh. Así es, y
0: oye,
1: no va a
0: haber
1: más.
0: Tengo un video del día de ayer que me encontré, de que están como velando al muerto.
1: Ajá.
0: Y está grabando así como, ay, ¿por qué te fuiste? Y voltea en la cámara y está el vato sentado.
2: Ah, sí, ay, ay, sí lo vi, sí lo vi. Ay. Sientes cosas, ¿no, güey?
0: Sí, la neta que sí, mira.
2: ¿Será real está... o será IA?
1: Nah, eso me echa. Ah, no, hace sí, güey, pero sí está bien calma, cabrón.
2: De que da miedo,
1: sí,
2: ¿no?
1: Sí, da miedo, sí, siente, sí.
0: La neta, te voy a decir algo, así me saco el trinky, güey.
1: Oye, dices, te extraño tanto. Ah, me extrañabas, aquí estoy, hola.
0: Ay,
1: eso se me echa, güey.
0: Hay preguntas que si nos ponemos muy reflexivos, podemos preguntar también, ya sea mañana, pasado mañana.
1: Ajá.
0: O el jueves, bueno, el jueves puede ser de uno de estos días. Si tuvieras a la persona que extrañas tanto de frente, ¿qué le dirías? Y hablando en todos los sentidos.
1: Sí, en todos los sentidos.
0: Una persona que no está en tu vida, una persona que se fue de este mundo, una persona que acaba de fallecer, una persona que tiene rato que no miras. O sea, ese tipo de preguntas, güey. O sea, güey, trae una tajada ahí de cosas que no, hombre, hermano, tenemos que checarlo. Dice el Marquito, título limpio, ¿cuánto ofreces más? Ah, un Infinity, gracias.
1: No, gracias, así está bien.
0: No, las broncas en la calle, hermano. Allá donde deben estar las broncas siempre.
1: Uh-huh.
0: Nos vamos, señores. Gracias. Se quedan con la peli del Psycho Show.
1: Gracias, Alexis, para la Fox del video. Gracias.
0: De este lado, Enrique Félix, el de la voz sensual.
2: Por acá el suecito.
1: Lo que escuchó parece chiste, pero fue
0: anécdota.
1: Hasta mañana.
0: Nos vemos. Si me escucho muy peor, please.
1: Adiós. No, te escuchas, no, ya te escuchas bien, güey.
0: Me escucho como ultratumba.
2: Ya puedes ir a cantar ahorita, güey, para darte un plomatú, dale.
0: Lo mata haciendo tiempo para que el suavecito se le salga el escombro aquí, güey.
2: Bueno, haces así, güey.
1: Vámonos. Adiós. Bye.

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0: Señores, señores, ¿qué tal? ¿Cómo estamos? Buenos días por acá, La Peli y el Psycho Show, iniciando en este lunes. Lunes, mi estimada Peli, buenos días.
1: Buenos días.
0: ¿Cómo estás?
1: Soberbia.
0: Caray. Hoy andas inalcanzable.
1: Soberbia.
0: Bueno.
1: Feliz, contenta.
2: ¡Vieja loca!
0: Andas contenta.
1: Soberbia.
0: Dios santo.
1: Que nada más que se reporten todos los que apostaron. Gracias.
0: Nada más para entender. Hoy vamos a tener aquí regalo, ¿verdad? Digo, paga de...
1: Pues es lo que estoy esperando, que se reporten.
0: ¿Qué era, torta o café?
1: No, era un 24.
0: Ah, íbamos a pistear el día
1: desde
0: de hoy.
1: Desde temprano.
0: Arre, Lulu, ¿quién es?
1: Pues no se reporta.
0: No, pues que diga quién. Digo, y ahorita ya la venden. Después de las 9:58.
1: Ya es hora oficial.
0: Ya. ¿Cómo se llama el imberbe?
1: El chino.
0: ¿Tolosa?
1: Así es.
0: Dios santo.
1: Ya baile.
0: No, porque tú dijiste que sí, que él.
1: Yo
0: y que...
1: todavía confío en él.
0: Que él sí.
1: Yo todavía confío en él. Pero bueno, de los deportes hablaremos más adelante.
0: No, hay que adelantarle. Hay que adelantarle, Peli, porque...
1: De los deportes hablaremos más adelante.
0: No, hay que adelantarle. Hay que adelantarle, Peli.

0: Obviamente, al final de cuentas, tiene que ganar uno.
1: Claro.
0: Lo que me llamó muchísimo la atención fueron los comentarios de los pumistas al momento de salir. O sea, el tema de la expulsión.
1: Dos expulsiones.
0: ¿Una?
1: Dos.
0: Ah, caray. ¿A qué hora fue la otra?
1: No, casi para finalizar.
0: La última. No, esa vale más. La primera, güey. O sea, realmente la primera. Sí. Ahí sí hubo un tema,
1: que no era para tanto, no, etcétera, no. etcétera.
0: Para los Pumas, o sea, fue como que él, creo que era Rotondi, el entrenador, que valían más y que no sé qué, y que bla, bla, bla. Ahora sí, no, pero si hubieran ganado, pues obviamente hubieran sido bota, los superestrellas. Pero me llamó muchísimo la atención cómo la gente se empezó a quejar de... Y yo tengo nada más...
1: Tres
0: comentarios.
1: Tres comentarios al respecto.
0: No, solamente uno. La verdad es que Pumas dio el corazón en la cancha.
1: Claro.
0: O sea, la verdad.
1: Claro.
0: Durante todo el torneo, fíjate que me miré la cara de Keylor Navas y dije, Dios santo, es que lo que puede hacer solamente un jugador, cómo te inspira y cómo te lleva y te cuida. Porque digo, al final de cuentas, este señor... pues sí, ya está un poquito grandecito, pero ayer, bueno, durante todo el torneo, dio, mostró por qué es el mejor portero de la liga, ¿ok? Y, bueno, pues, desafortunadamente pasó así, ¿no? Entonces, pues la gente de Cruz Azul creo que, pues, está contenta una vez más.
1: Una vez más, que quedó anoche, vinimos a festejar, ¿verdad? Gracias. Acá andábamos en el desmonte.
0: ¿En serio?
1: Éramos poquitos, pero bien ordenados.
0: ¿Qué naquita?
1: Me vale. Tú lo hiciste una vez con el América.
0: No,
1: discúlpame, pero no. Eras americanista de hueso colorado.
0: Espérame. No, te voy a decir por qué estuve ahí. Porque fui a grabar.
1: Mis polainas. Así.
0: Fue por eso.
1: Así le decimos ahora, fui a grabar. Yo también fui a grabar. No, pero muy padre, muchas gracias y felicidades a los Pumas. Sinceramente, me gustó el partido.
0: Sí,
1: me gustó.
0: Sí, sí, sí.
1: Me gustó, fue entretenido, te tuvo los nervios de punta. Pensé que iba a ganar Pumas, la neta. O sea, yo sí veía Pumas ganador, te lo digo. Pero pues Cruz Azul remontó y lo hizo muy bien.
0: No, yo francamente sí creí que iba a ganar
1: Pumas.
0: Ajá, Pumas.
1: Yo pensé que Pumas iba a ganar.
0: Seú.
1: Pumas. Claro.
0: Ellos, ajá. Pero bueno, pues no pasó ni modo. Creo que, oiga, creo que los cementeros son menos castrocitos que los Pumas, que los Águilas. Creo que son más tranquilos. Entonces está bien. La verdad, felicidades a la gente que le va al Cruz Azul.
1: Y también a los pumistas, en serio, que lo hicieron muy bien. Y yo miraba la cara cuando televisaban, ¿no? Pasaban, o sea, la tristeza, pero la alegría,
0: de
1: pero
0: la gente de Cruz Azul.
1: De la gente de Pumas también.
0: No, yo miré la de gente de Cruz Azul. Cuando cayó el primer gol de Pumas, dije, ay, Dios
1: santo. Sí, o sea, verles la cara. Sí,
0: yo esperaba que se fuera a tiempos extra, francamente. Yo sí estaba esperando eso, pero bueno, pues después de ahí, todo pasó, ¿no? Al rato vamos a platicar y a meternos un poco más en el tema técnico de los deportes
1: el
0: con el
1: tema
0: buen Brian
1: Cárdenas.
0: Claro.
1: Porque
0: hubo ahí un tema de cábala, hubo un tema ahí de arbitraje, hubo un tema ahí, ¿qué otra cosa? Ay, ahorita recuerdo más. Y bueno, pues obviamente ya esto da pie porque, bueno, creo que en un mes más iniciamos con la contienda esta de este torneo internacional.
1: Así es.
0: ¿No? Entonces, pues bueno, pues obviamente tiene que ser esto así.
1: Así es. Vámonos con música, mi querido Psycho.
0: Vamos a iniciar, señores.
1: Tenías que ser americanista.
0: ¿Yo? ¿Yo no? ¿En serio, no?
1: No, el... ¿Cómo se llama este?
0: ¿Chino Tolosa?
1: No, el otro, el enfadoso que viene.
0: ¿El Meño?
1: No, el otro.
0: ¿Don José?
1: No, el otro.
0: ¿El Peloncha?
1: El Emidio.
0: Ah.
1: Es que es bien castroso y viene.
0: ¿Qué te dice?
1: Dice, ¿y cómo no van a ser menos castrocitos si son como 100 aficionados por estado nada más? Pues sí, ¿y de qué te sirve tener miles si no pudiste festejar?
0: Oye, ayer mira lo que decía, en un video, ¿no? Yo creo que nomás la familia Peluche le iba a cruzar su...
1: Yo estaba como Ludovico. No.

0: Así bien bonito, bien hermoso.
1: No, ey, es que sí hay afición de Cruz Azul.
0: Claro, sí hay afición.
1: Se sorprenderían. Que ahorita, sí, por cierto, están saliendo otra vez, ¿no?
0: Que así no debe de ser, ¿verdad? Ajá. Pero bueno, mire, no voy a decir nada al
1: no,
0: respecto.
1: No, es que son muy discretos, son muy discretos. Han aprendido durante no sé cuántas subcampeonatos.
0: Claro. Andamos regándola, por eso estamos así. Y yo por eso pensé que Puma se iba a llevar. Dije yo, bueno.
1: Sí. Es la costumbre, ¿no?
0: Así es.
1: Regresamos, señores. Ya sabes, esto es
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0: que uno se distrae, pues uno anda con sus cosas. Psycho, ahorita te voy a hacer una pregunta que acá nos hacen fuera del aire, ¿eh? Antes de que otra cosa suceda y se me olvide. Acuérdame. Ajá. Acuérdame, por favor.
1: ¿Qué te recuerda?
0: Que te haga la pregunta.
1: ¿Pero cuál pregunta?
0: Que te tienen para ti, pero fuera del aire.
1: Ah. Oye, Pelín.
0: Mande. Con esa pausa me dices todo.
1: No, es que... Es que mira.
0: Mira.
1: En una refresquería.
0: ¿Dónde venden refrescos?
1: Ajá, de acá de la ciudad.
0: Ajá.
1: Pues les ponen... Pues, ajá, el menú y acá todo bonito, pero...
0: ¿Menú de qué?
1: O sea, los refrescos y las botanas, no sé qué cosas venden ahí.
0: Ah, lo que venden.
1: Ajá, sí. El punto es que quisieron poner... Bueno, no quisieron, lo pusieron. Un área de juegos. Entre esta área de juegos, les instalan un Xbox.
0: Ah, ok, ya, Sí.
1: O sea...
0: Para atención a los niños, para que se diviertan.
1: Para que se distraigan.
0: Para que estén en el tiempo de espera, pues también estén jugando, pasen un rato muy ameno.
1: A mí me parece muy buena la puntada.
0: Claro, claro.
1: Y digo, es muy buena porque bueno, pues la gente...
0: Es atención al cliente, al servicio, al
1: público.
0: Dices,
1: bueno, me voy a comer unos nachos y estoy jugando. O voy a comerme, no sé, un raspadito y que mi hijo pues ahí se esté distrayendo, etcétera, ¿no?
0: Claro, que yo estoy cotorreando o qué sé yo.
1: Entonces, el punto es de que así lo publicaron, ¿eh? Dice, aló, ya hay Xbox en el área gamer. Nuevecito de paquete. Porfis, sean cuidadosos con los videojuegos. Porque a todos, para que todos puedan disfrutarlos.
0: Ok.
1: Hasta ahí todo perfecto.
0: Claro.
1: Acto seguido, una fotografía más de la famosa área de juegos. ¿Ok?
0: Que les quedó muy bonita, ¿eh?
1: Sí, les quedó muy padre.
0: Y va muy bien, muy bien.
1: Bueno, les dije que cuando tuviéramos refrigeración les íbamos a avisar para que por. Y ya por fin quedó, ¿no? Bla, bla, bla y todo esto. Bueno. Creo que el mismo día, pero con un horario un poco más tarde. O sea, haz de cuenta que esto lo publicaron a las, no sé.
0: 5 de la tarde.
1: 5 de la tarde,
0: por así
1: ajá.
0: Decirlo.
1: Y 11 de la noche. El mismo día pasa esto. Hacen una publicación y dicen, amigo y amiga que se robaron el Xbox, necesitamos que regresen lo que se llevaron en la mochila. ¿Qué ejemplo le dan al niño que traían? Pues que ya tienen Xbox. Tenemos sus imágenes, así que lo pueden regresar mañana a las 3:30 o nosotros nos encargamos de entregar las imágenes a las autoridades y al DIF. Un día nos duró el gusto.
0: Ni un día, unas cuantas horas.
1: Ajá. Bueno, ajá, sí, de hecho, porque a lo que yo estoy viendo aquí en las publicaciones es esto, ¿no? Al día siguiente, dice, información para todos, sin excepción. A partir del día de hoy, no ingresen mochilas a la parte de arriba, o sea, al área de juegos. Ajá. Y en todo caso, pañaleras deberán ser revisadas a la hora de bajar por el personal. No se ofendan, pero son medidas a partir de hoy que se van a tomar con respecto al tema de ayer. En este caso, refiriéndose al Xbox. Bueno. Cumplida las 24 horas que se habían dado para que pues, este Xbox apareciera, pues aparece una nueva publicación y dicen...
0: Ay, esa no me la sé.
1: Se terminó el día y nada que apareció el Xbox. Pero ¿saben qué? Seguimos trabajando y poniéndonos... Y pondremos un área muchísimo mejor y con más cámaras y puerta de... No, es cierto. Y más segura, porque esta ocasión nos tocó perder. Agradecemos a todos por ayudarnos a compartir. Ok. Y aquí la cuestión, o aquí el tema, mi estimada peligrosa, es que, ¿qué pasa con la raza, güey?
0: ¿Qué lacra?
1: ¿Qué pasa con la gente que hace este tipo de cosas y que no respeta las cosas de los demás?
0: Es que pues ven las cosas fácil.
1: Oye, está fácil, pero es un área común. Es un área para que todos puedan llegar y utilizar
0: pues sí,
1: una
0: pero
1: consola.
0: A la gente les vale Mauser, o sea,
1: una mesita.
0: Otra palabra. Pero les vale.
1: No, o sea, Pelín.
0: No está bien. Claro que no, está bien.
1: No.
0: Claro
1: no.
0: que no está bien. Ustedes no saben el sacrificio de estos morros.
1: Claro.
0: Que nos ha tocado porque los conozco.
1: Sí.
0: Los conocemos, mejor dicho.
1: Sí.
0: El cómo iniciaron en su carretita, toda la atención, sí. todas las ganas,
1: sí.
0: todo el esfuerzo que han hecho para poder tener lo que tienen hasta el momento. Que allá les tienen un área refrigerada, que ya les tienen un área de juegos cuando solamente era una carretita, tú te vas a acordar.
1: Sí.
0: Ahora, con estas amenidades para que la raza llegue y haga eso, son mafufadas, la neta.
1: No va. Muchas veces la gente no entiende el esfuerzo que se hace previo a tener un negocio. Este negocio, para ser más exactos, está ya para lo que es Villaverde. Para el lado ya por ahí por la San Pedro Mezquital, uh-huh. ahí es donde está ubicado. Y francamente, me da muchísima tristeza. No por el objeto, no por la consola.
0: Sino por el acto.
1: Te voy a platicar una pequeña historia, Peli.
0: Sí.
1: Para que entiendas por qué me siento así.
0: Sí.
1: Y esto, de verdad que. Híjole. Cuando me dijeron esto que te voy a platicar, yo quería contestar, pero dije, no tiene caso.
0: Ajá.
1: El fin de semana hubo una función de lucha libre.
0: Sí.
1: Uno de los que estaban vendiendo se encuentra un teléfono. Y me habla y me dice, ¿sabes qué, ven? Mira, me dice, encontré un teléfono para que ahorita lo anuncies. Y pues sí, nada más, pero porque para mí es bien fácil apagarlo y quedármelo, pero pues no es la de ahí, pero pues también, pues yo ya me lo encontré, pues sí, ¿no? O sea, y yo me le quedo viendo y dije, a ver, pensé en mi cabecita y dije, güey, ¿lo quieres regresar? ¿O realmente
0: quieres cobrar porque
1: exactamente,
0: lo vas a regresar?
1: ¿O quieres nada más la recompensa? Lo estás haciendo por la recompensa, porque pues te lo vas a llevar y pues no lo vas a poder usar porque trae contraseña, trae iCloud y trae no sé qué y bla, bla, bla, bla, bla, o sea, ¿realmente cuál es tu intención? En ese momento marcan al teléfono. Y él contesta, pero no le escucha a la persona y cuelga. Le dije, mira, ahí está. Márcale, digo, contéstale para que le digas. Y la persona otra vez le vuelve a marcar y ya es que cuando conteste, ya ahí se arreglaron, ¿no? Pero aquí realmente haces algo por buena onda o porque buscas un beneficio.
0: Hay personas que lo hacen por beneficio, hijo. Hay personas que dicen, dando y dando y palomita volando, ¿no?
1: Exactamente.
0: Ahí dice, ¿por qué te voy a dar algo que yo tengo? ¿Yo qué me voy a beneficiar?
1: Exactamente.
0: ¿Qué voy a ganar yo?
1: Mi estimado Jesús, ¿cómo estás? Buenas tardes, buenos días.
2: Buenos días, Akira, cambiándole.
1: Oye, tenemos al buen Jesús Ernesto Pac. Oye, carnal, estamos viendo la publicación que hiciste el fin de semana, donde se llevan una consola de tu negocio y yo tengo nada más una pregunta, mi estimado Jesús. ¿Por qué no has publicado el video, las imágenes de las personas que se llevaron la consola?
2: Me estoy esperando a ver si recapacitan y dicen, bueno, pues vamos a llevarlo, ¿verdad? De todo modo no les va a servir de nada porque tiene una clave de acceso, pues para en cuanto lo prendes tienes que poner la clave esa, pues entonces pues a ver si de casualidad se apiadan de uno, ¿verdad? Y lo regresan.
1: Ellos a lo mejor no sabían al momento de llevárselo, a lo mejor ya se dieron cuenta y quién sabe, obviamente me imagino que te han de seguir o han visto la página ahí de la carreta loca. De la carreta loca. Pero, ¿cómo sabemos el esfuerzo que, bueno, yo, de lo personal, en la peli también, sabemos el esfuerzo que has hecho y las ganas y el empeño que le has puesto a tu negocio? Y hacer un área como esta, pues bueno, es para los clientes. Y no vamos a generalizar a todos los clientes por igual, pero ¿cómo puede ser posible que alguien, pues, sin ninguna gota de escrúpulo, diga, vámonos? Nos lo echamos y nos lo llevamos. ¿Cómo te sentiste en ese momento, loco?
2: No, hombre, pues imagínate, acababa de terminar de comer. Sentí que se me hizo una bola en el estómago. Porque el área esa está en un segundo piso, ¿no? ¿Sí? Y me habla mi esposa y me dice, oye, ¿bajaste el Xbox? No, le dije, ¿por qué? No, es que aquí no está. Le digo, a lo mejor lo guardaron los empleados o lo quitaron algo. No, no está, dijo, ya revisé en todas partes y no está. Y ya le hablamos a un trabajador y ya fue el que nos dijo, no, pues miramos, estaban estas personas, así, así, así, y ya fue cuando nos dimos cuenta de todo. Pletito, nomás faltó y agarraran la caja, lo echaran a la caja y se lo llevaran, porque lo acabamos de conectar una noche antes.
1: Dios santo. Mi estimado Jesús, mira, a partir de ahorita le vamos a preguntar a la raza. O sea, tú les diste 24 horas para que regresaran la consola, ¿correcto?
2: Así es.
1: Pero, pues, fue caso omiso. Y tú tienes todavía la esperanza de que este regrese, porque no lo pueden utilizar y todo esto. La pregunta para la raza en este momento, 216-5971. ¿Ustedes creen que estas personas regresen la consola? Mándanos tu mensajito para que también nos des tu opinión. Y digo, ¿tú qué harías a la gente que nos está escuchando allá afuera? ¿Ya hubieras publicado las imágenes? ¿Ya hubieras dado a conocer la jeta de estas personas? Porque llevaban a un niño, ¿verdad?
2: Así es.
1: ¿Un niño más o menos de cuántos años?
2: Como unos 4 años más o menos.
1: Dios santo.
0: Y eso es lo que cala, porque exacto, es lo que pusiste en tu publicación. Sí. En donde, ¿cuál es el ejemplo que le están dando a la criatura, no? Así que, ahí está, mi querido Psycho.
2: Y por eso también nos hemos esperado, pues por el niño, que, pues mala onda, ¿no? El ejemplo que, pues que le están dando los padres al niño. Yo creo que eso es lo que da más tristeza.
1: Señores, señores, el niño es la cabecilla de la banda. 216-5971, si alguien lo reconoce, lo ubica, por favor, denúncielo. Oiga, ahorita usted que está ya en casita, o estás en el carro, o estás trabajando, manda su mensaje. ¿Tú qué hubieras hecho? ¿Ya hubieras publicado el video? ¿Ya hubieras publicado las imágenes? Y bueno, yo no voy a dar mi opinión todavía, Peli. Claro. Pero sí, pues solicitar la atención de la gente. Mi estimado Jesús, un abrazote y espero que lo recuperes pronto, ¿eh?
2: Ok, muchas gracias, igualmente.
0: Jesús, por favor, danos la ubicación y los horarios de tu negocio para que vayamos.
1: Okay, no, ya es... ¿para qué, Peli? Ya no hay Xbox.
0: Cállate tú, hay que ir.
2: Hay Nintendo Switch.
1: Todavía.
2: Todavía, no lo alcanzaron a quitar. Es en San Pedro Mezquital, número 1003, en Villaverde.
0: Ahí está.
2: Y pues los horarios son de 3:30 de la tarde a 10:30 de la noche. Todos los días, no cerramos ni un día.
1: Y ahora menos, porque hay que comprar otra consola, Peli.
2: Pues no, exactamente, no, pues los invitamos. Si gustan venir aquí, son bienvenidos.
0: Muchas gracias. Ahí está.
2: Toda la cabina.
1: Mi estimado Jesús Pac, ahí está.
0: Un abrazote.
1: De la carreta loca. Saludos, carnalito, gracias.
2: Sal y vale, muchas gracias, igualmente, que estén bien.
1: Ahí está.
0: Gracias.
1: Fíjate nada más lo que le costó la entrevista, una consola, Peli.
0: Qué loco, ¿no? Vamos a corte comercial, mi querido Saico. La pregunta es...
1: Oiga, ¿usted qué hubiera hecho? ¿Qué hubiera publicado las imágenes? ¿Crees que realmente le va a llegar, le va a regresar la consola al buen Jesús Pac? Comuníquese con nosotros, 686-216-5971, porque todos lo dicen, somos...
0: El Saico.
1: Y la Peli.
0: Show.
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1: Ya estamos de regreso, mi querido Sasa Psycho, y con mensajes de la gente.
2: Es un momento de brillar, raza, es un momento. Aprovechen.
1: Vámonos con audios.
2: Date.
1: Dice así.
3: Desafortunadamente así es esto, pues. Y está dejando pasar tiempo el compa. En cuanto pasó, pum, lo sube de expresión social, redes sociales. Lo que lo tumbaron, nomás dio un mensaje, no pasa nada. De repente ven la video, ven al niño, lo van a ubicar los amigos de ahí de la escuela. Y no, ¿sabes qué? Vamos a regresarlo, aunque sea de manera anónima, pero pues una disculpa, se nos hizo fácil. No, no, haciendo. Yo no pensaría ni en terceras personas. Ellos lo hicieron con dolo. Redes sociales, en corto.
2: No, yo dijera, ahí está su cochinada, yo pensé que era gratis. Un rollo así, yo hubiera dicho.
1: Que era neta. Parte de.
2: ¡Ey!
1: Que venía incluido con el paquete.
2: Más, ¿no? Ni sirve, no puedo ni entrar a jugar.
1: Ah, oh, sí.
4: Pues es que a veces de nada sirve denunciar. Ayer nos topamos al vato que se robó la Cherokee, al que traía cámara. Ayer lo topamos en la alberca, en las albercas allá en el valle. Haciendo una carnita asada.
2: A gusto.
1: Tranquilo.
2: Está bien.
1: Tranquilo. Bien, Agustín Lara.
2: Pues sí.
1: Digo, pues ya me conocen, ya me van a pedir foto. Dicen por acá, yo ya hubiera mandado a los cholos del cóndor a levantar a los ratos.
2: Oye, pero espérame, el tema es de que no saben quién es. O sea, si lo han visto. Ah, pues es cierto, ¿verdad? Esos andan por todos lados. Deben de más o menos ahí ubicar y.
1: Claro. De saber cómo está el rollo y quién es.
2: Claro, claro.
1: Dónde
2: claro.
1: Viven. Mínimo saben dónde viven. ¿Sí, sí me explico? Sí. Ubican, dice. Buenos días, Psycho Peli. Dice, la verdad eso no se tiene que esperar. Deberían de haber publicado desde el momento que pasó todo eso. ¿Para qué esperarse más tiempo? Esas cosas no deben de pasarse por alto, y menos con un menor. O sea, no hay otra manera.
2: Oye, pero bien lo dijeron. O sea, ellos. ¿Qué ejemplo le estás dando
1: al morrito?
2: Al chaparro. Uh-huh. Porque obviamente el chaparro se dio cuenta de eso, ¿eh?
1: Por acá dice Psycho Peli, buenos días. Dice, creo que el dueño del negocio debe de publicar las imágenes. Porque este tipo de acciones no deben de pasar desapercibidas por este tipo de personas. Solo andan buscando hacer daño a los negocios.
2: Desafortunado, pero cierto.
1: Lo más seguro es que ya lo vendieron. Los valores en este tipo de personas no existen, y pues menos en el afectado. Quizás es la práctica, es un modus vivendi.
2: Posiblemente.
1: Así es. ¿Tú qué hubieras hecho, Psycho?
2: ¿Yo? Híjole, la neta, de entrada, como bien dijo el camarada, a publicarlo.
1: ¿Vas para arriba?
2: Va a publicarlo. ¿Por qué? Miren, esto ya ha pasado anteriormente, pero con celulares. Varios. Y las personas, obviamente, por ser ubicadas y ser conocidas, pues... obviamente dice, no, mejor lo regrese. Me hizo fácil, ahí dice una disculpa. Pues que yo lo miré ahí, yo no sabía que tenía dueño. ¿No? De hecho, hace poco miré un video donde una persona llega a un abarrotes, estaba el celular así un ladito, como que alguien lo olvidó ahí porque estaba acomodando algo, jugos o no sé. Y el cuate llega y voltea, mira el teléfono y se queda, se hace el tonto, ¿no? Y cuando...
1: dijo, señor.
2: Me has mirado a los ojos, ¿no? Entonces, cuando la persona que lo está atendiendo se voltea, pues agarra el teléfono y se lo embolsa. Desafortunadamente, pues la cámara es, pues esa es la evidencia, ¿no? Entonces, hoy en día realmente uno sale, y ayer de hecho estaba viendo una historia del año pasado de un tema de este. De los primeros, no sé si te acuerdas, el año pasado hubo como 3 o 4 celulares robados de esta manera. Creo que era una refresquería también o una cafetería, algo así, donde una señora llegó, miró el teléfono para la bolsa y vámonos. Y la señora fue la más apenada del mundo, ¿no?
1: Oye, ¿cuántos negocios de boutiques, de cosas de cosméticos y todo también que van? Que déjame decirte que ponen en la entrada, claro, no hombres.
2: Ajá.
1: Pero pues ya también las mujeres lo hacen.
2: Ah, no, espérame, pero no los dejan de entrar, no porque los hombres sean los rateros.
1: No, porque
2: ladrones. Pues, ay, perdón, ya estoy agregando un adjetivo ahí.
1: Por lo que quieras, gustes y mandes, no dejan de entrar a muchos caballeros.
2: Pero, a ver, Peli, en
1: pero
2: realidad...
1: pues las señoras, las damitas, las señoritas son las que hacen las fechorías. Que ya se llevan una bolsa, que ya
2: no,
1: se llevan...
2: No, a ver, aquí es igualdad. Somos iguales todos. Iguales.
1: ¿Qué?
2: O sea, todos coludos, todos rabones. Pues por no eso por que... ser la mujer, ay, no, ella no roba. Y pues ser el hombre, sí, no, pues sí.
1: Pero las han publicado también a las muchachas, ¿no? Claro. En a través de redes sociales. Y como bien mencionan, es por presión social o por a ver si les da poquito vergüenza porque les digan, mira, aquí está. O que alguien les diga, ah, mira, es fulanita persona, vive en fulana casa.
2: Yo creo que sí deberían de publicarlo.
1: Claro.
2: No, no anda preguntando ni esperando, no. Fíjate, yo creo que ya hubiera regresado el aparato gracias a esto.
1: Oh, ¿sabes qué? Vete al caballito, ahí los compran. Ay, me...
2: No. ¿Sabes por qué no? Porque si los publican y estas personas tienen tantita vergüenza, pues obviamente lo van a regresar, güey. Lo van a regresar.
1: No creo.
2: Yo creo que sí.
1: Creo que hay alguien que, como bien mencionan por acá, alguien ya lo compró, alguien que se dedica al desbloqueo, al reseteo, ajá,
2: sí,
1: qué sé yo.
2: Sí, pensé algo así también, pero...
1: Todo puede pasar, hijo. Todo puede pasar.
2: Chale, la neta.
1: Todo puede pasar. Y más si está nuevo el aparato, o sea.
2: Nuevecito de paquete, fíjate.
1: Eso es lo peor del caso. Pero, pues, ¿cómo quieres que los negocios te brinden y te sigan brindando, mejor dicho, atención, ese plus por el cual tú regresas, el negocio que sea, una taquería, una refresquería?
2: Claro.
1: El que sea, que te dan ese plus de espera, de que estás a lo mejor... haciendo tiempo porque tu hijo, tu hija está divirtiéndose o están escogiendo ciertas cosas.
2: Claro.
1: Y tienes ese plus de poder, a lo mejor haciendo tiempo porque tu hijo, tu hija está divirtiéndose o están escogiendo ciertas cosas.
2: Claro.
1: Y tienes ese

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0: 40 minutos, mi querido Sasasaico.
1: Vámonos, regresamos. 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
0: Hoy tenemos un tipo podcast por acá.
1: ¿Un tipo podcast?
0: Sí, porque nos llegan 2 minutos 30, pero primeramente vamos con este.
2: Ok. Mi peli hermosa. Muchas felicidades.
0: Hasta ahorita.
2: Enhorabuena. Disfrute sus 5 minutos, porque en el siguiente torneo nos vamos a ver las caras. Ahí nos vemos. Si usted me dice, me apuesta algo, yo le puedo apostar la cabellera, un docecito, un cartoncito, una miche, una chabela, a una salida por un café. Usted me dice. Saludos, mi peli.
0: Primeramente, ¿de qué equipo eres? ¿Por qué hasta ahorita te apareces y por qué quieres llorar?
1: Pues a lo mejor porque ya su equipo ya no estaba ahí.
0: ¿Por qué quieres llorar? O sea, así no, no, no. Así no.
1: Oye, pero peli, una pregunta.
0: Mande.
1: ¿Y el que tenía que aparecer, qué pasó?
0: Ya apareció.
1: ¡Ay, apareció! ¡Ay, hasta aquí!
3: Peli, se seco. Buenos días, buenos días. Peli, ahí voy para allá, Peli, a pagarte la apuesta. Va a llegar como a las 12 o 1 ahí para que esté el Brian Cárdenas, ahí para que vea que sí pago la apuesta.
0: ¿Ves?
1: Dile ahí que traiga unas tortas ya, aprovechando, Peli, algo.
0: Ya escuchaste, Chino.
1: Para acompañarlas, pues.
0: Ya escuchaste, Chino.
1: Ey, pero dijimos que íbamos a pistear aquí, Peli.
0: Ah, ¿sí?
1: ¿Ok?
0: Claro.
1: Ahorita que salgan la de necesito una celada.
4: Veo tu motivación. La veo tu motivación, Peli. Te ves triste, agitada, afligida, hombre. No te preocupes, de aquí a otros 11 años más vas a volver a ver otra final. No te preocupes, todo pasa.
0: ¿Y este qué piensa, que le fui a los Pumas o qué? O sea, nomás porque tienen boca, abren la boca.
1: No entendí el mensaje,
0: la verdad. Yo tampoco, o sea, piensa que le voy a los Pumas el amigo.
1: O sea, la lógica no me da, pero
0: no
1: bueno.
0: Me da, no me da. O sea, hello, pero bueno. Puedo ser más grosera, pero no lo voy a hacer. Así, tranquila.
5: Peli, Isaco, buenos días.
0: Buenos días. No sé.
5: Pues yo ni modo de decirle que le apuesto algo, Peli, pues si no tengo equipo ya. ¿Verdad, Isaco?
1: Ah, pues le iba al Morelia, ¿verdad?
0: Sí, es cierto. Don José, usted muy bien.
1: Bueno.
0: Ay, pues Diosito
1: Santo. ¿Qué le podemos decir, verdad?
0: Así es.
6: O sea, que no, pero bueno.
7: Hola, Saico, Peli.
1: Buenos días.
7: Se llama Sin Llorar y arriba el Cruz Azul, pura maquinita.
0: Es todo. Es todo.
1: Se llama Sin Llorar.
0: ¿Viste qué bonito se miraba el Ángel de la Independencia ayer?
1: El Ángel de la Independencia.
0: Tranquilo, sin hacer disturbios, sin quebrar ventanas de carros, sin pintar paredes. Ajá. Todo muy bonito, ondeando banderas,
1: ondeando,
0: cantando.
1: Sí.
0: Aquí en la Benito Juárez, muy bonito, muy tranquilo, bailando la raza, sin disturbios.
1: Ah, me estás queriendo tratar de querer insinuar que los castrosos son otros.
7: Tómala, papá. Aquí, tu padre. Mis polainas que.
1: Pero no todos son así, Peli.
0: Algunos, no todos, pero la mayoría. ¿Dónde están?
1: Mira,
0: ¿dónde están?
1: Te voy a decir algo. Te voy a decir algo. Hay algunos, ¿ok? Hay algunos que sí son bastante intensos.
0: Claro.
1: En el tema del fútbol.
0: Claro.
1: Ah, no me contestó el perrillo. Pero hay otros que no son mulos. Hay unos que no son mulos y son respetuosos, Peli. Y que saben, bueno, no saben de fútbol, pero pues realmente intentan.
0: Intentan saber.
1: Tratan de mascarle un tantito al tema de deportivo, Peli. Pero también hay que, pues, dejarlo ser.
0: Claro, déjenme ser. Ganó el Cruz Azul, déjenme ser.
1: No. Yo no me refiero a ti.
0: No, pero yo a mí sí. Ay, a mí
1: me,
0: misma.
1: Me refiero a esos. ¿Qué traes?
8: Ya, empieza, ¿eh? Yo voy a empezar yo.
1: A ver, dale. ¡Dale, pues! ¿Qué vas a decir?
8: ¿Qué? ¿De qué, güey?
1: Estamos al aire.
8: No, porque aquí andamos en la carreta ahorita, ¿eh? Andamos en la novena, por eso te grabé.
1: Oye, no, es que estamos hablando de los americanistas que no saben perder.
8: Oye, pero ya le dijiste a todos que tú eras americanista, disfrazado cholo.
1: No, mijo, discúlpame, pero no.
0: Admítelo, si eras.
8: Resulta que no.
1: No, a ver. Yo siempre lo he dicho. En algún momento de mi vida le fui a la América, ¿ok? En otra etapa de mi vida, pues obviamente le voy a Cholos, pero a ver.
8: La prueba.
9: A ver, Tavo.
10: ¿Eh?
9: Pregunta, Tavo.
10: Mande.
9: Pregunta, ¿cuántas veces has ido al Azteca?
10: ¿A la Azteca?
9: Dos veces. ¿Sabes cuántas veces he ido al Estadio Caliente, papá? ¿Sabes cuántas veces he estado en el estadio de mi equipo?
10: ¿Sí te acuerdas que esa vez que fui contigo gritaste gol cuando metió la América?
0: ¡Fuertes declaraciones!
9: No, es cierto.
10: Muchos testigos de eso. O sea, gritaste gol.
9: Pues sí.
10: Tu inconsciente te traicionó.
9: No, grité. ¡Ay, no mames!
0: ¡Gol! ¡Ay, no mames! ¡Gol!
9: ¡Ay, adiós! Ya me enfadó tu curada. Bye.
0: Dale, pues. Qué bárbaro, Saico, te están.
9: Eso es mentira.
0: Es una mentira.
9: Es una mentira. Él no sabe, Toli. No sabe nada de la vida. Es un mulo.
0: No puede ser.
9: Eso es un mulo.
0: Pero pues. Sí, pues déjenme ser, ganó el Cruz Azul, déjenme ser, soy feliz.
9: Está bien, contenta. Está bien, hay que reconocerlo. Claro. Felicidades.
11: Es que tienes que entenderlos, pues. Cuando ganan las huilas es marcha gay. Salen todos de donde están, escondidos, toda la bola de locas.
0: Por eso lo quiero, oiga. Por eso lo entiendo y lo respeto.
9: Wow.
0: Para usted mi respeto.
12: Es un mulo. También yo lo llevo en el calza, pero ahora que Xolos está aquí en la frontera, apoyo a Xolos. No importa el pasado, lo que importa es el presente, a quién le va.
9: ¿Qué hubo? ¿Qué hubo?
0: Está bien.
9: Fíjate que esa pertenencia, Peli, de ser baja californiano, porque todos dicen, fíjate, yo sí reconozco algo y a lo mejor la gente no lo ve de esa manera. Es que yo soy de Monterrey. Es que yo soy de Guanatos, Guadalajara y cosas que. ¿Por qué no podemos estar orgullosos de ser de Baja California, Peli? Decir, soy baja californiano. Mi equipo es Tijuana.
0: Claro.
9: Cholos. Es que yo soy de Mexicali. No importa, güey. Vamos a apoyar a nuestro equipo de casa.
0: Seríamos más si tuviéramos más campeonatos, ¿por qué no?
9: No,
0: pero
9: bueno.
0: Apoyo.
9: Oye, se vale.
0: Seríamos felices.
9: ¿Sabes cuánta gente he visto en el estadio? Porque, pues, obviamente donde te sientas, se sienta siempre. Pero, ¿sabes cuántas personas veo con la jersey de Cholos y luego cuando va su equipo? Pues, ¡ajá! ¡Se vale! Se la cambian del Cruz Azul, de Tigres, de Pachuca, de todos, güey. Claro. ¡Se vale! ¡No pasa nada, hombre! ¿Cuál es la bronca? Nomás porque llega el Tavo y dice, ¡ay, es que te traicionó el subconsciente! ¡Cáetelo, sí, hombre!
0: Pero pues a mí no me van a decir, venir a decir que soy Cruz Azuliña de poco tiempo. Toda la vida he ido al Cruz Azul. O sea, toda la vida, o sea, desde que yo me acuerde. Y a las pruebas me remito.
9: ¿A poco le te gusta el fútbol?
0: En algún momento de mi vida lo jugué, pero me chingué lo de ahí.
13: Ay, a ese que dijo que le gusta la huila, qué hombre se escucha, qué bárbaro. Uy, le dieron las chivas ese.
0: Oye, pero no batalló nada el americanista este, ¿eh?
9: No, güey. Ah, ¿también es Willow?
0: No, pues es Willow, por eso no batalló nada. ¿Eh?
14: Mi Peli, el Psycho es un americanista de closet. Revísele las truzas, son de la América.
0: Señoras y señores.
15: Señoras y señores, la gente está diciendo que el Psycho usa tanga del América.
0: Ay, no creo.
9: Yo tampoco
0: no
9: creo.
0: No creo.
9: La neta no.
0: Ni yo ni sus este canico.
9: Exactamente.
12: ¿Sabes dónde empecé a sentir esa pasión baja californiana? Me tocó una vez ir a Torreón, este Psycho y Peli. Y allá, desde la mañana, o sea, hablando con la gente local de ahí, desde la mañana que salen a trabajar la gente de allá de Torreón y todo eso, la afición sale con la camiseta de Santos, si son de oficina, si son albañiles, si son de donde sean, va uno en bicicleta, va otro en moto y traen su, ¿cómo se llama? Su camiseta, sí, del equipo.
0: Claro. Sí, sí.
12: Y eso, me dije, ¡y qué bonito sería ver en Baja California eso! ¿Por qué? Porque te identifica, te da identidad también. Mi humilde opinión.
9: Y sabes que también he visto en el estadio de Torreón, en el estadio de Santos, gente con jerseys de Cholos. Güey, no estamos aquí en... No, a dos cuadras. O sea, la verdad, qué chilo que gente que es de fuera que dice, bueno, pues yo también.
0: Y se
9: hacen presentes.
0: Y va creciendo el número,
9: claro,
0: de seguidores.
9: Claro, claro.
16: Tarde, muchachos. A ver, me están comunicando que hubo una mano que no se marcó. A ver, infórmenme de eso.
0: ¿Será la mano de Dios? No. Digo, si a Maradona no se la marcaron.
9: No. Sí se marcó, de hecho, la mano.
0: Ah, sí, por eso...
9: Cortaron una jugada ahí de pues ajá, de
0: que
9: gol.
0: Le anularon el gol, exactamente, a Pumas. Dice, en vez de traer la tanga de elefante, trae la del piquito de águila. Pero por el pico caído, dice. Ay, vámonos a música. Al Psycho no le gustó eso. ¿Por qué me miras así?
9: Te andas pasando de verdura, ¿eh?
0: Vámonos con música.
9: Señores, ay, regresamos. Mucha risa, Peli.
17: Peli, ahí voy llegando ya, ¿eh?
0: Perfecto.
17: Por tu 24.
0: Ay, unas tortas, unos tacos o algo también, Chino. Ya que
9: sordo.
0: Porfa.
9: Ah, y ahora ya no escucho.
0: Ya no escucho.
9: Puede ser. Sordera. ¿Cómo? Gesticular.

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1: Ya son las 12 del mediodía con 5 minutos.
2: Yolanda, Mari Carmen.
1: Sin Yolanda, Mari Carmen.
2: Sin Yolanda, Mari Carmen.
1: No, pues es que yo no dije eso, ¿verdad? Yo no dije eso, pero vamos a darle la bienvenida a Brian Cárdenas, que ya llegó y está aquí, pues para platicar primeramente del ámbito deportivo.
2: Claro, que... el ámbito...
1: El ámbito deportivo que ya está. Mi querido Brian, ¿qué tal? Muy buenas tardes.
3: Muy buenas tardes.
2: Parece entrevista de político, ¿no?
1: Sí.
2: De
1: sí,
2: esos
1: sí.
2: De las que sí, ya pues bye.
3: Sí, así como que ya lárgate porque ya va a haber otra cosa más interesante que tú.
1: Hay algo interesante, Brian.
4: Seú, Seú, Pumas. Seú, Seú, Pumas.
3: Pobres gatitos. Buenas tardes, Peli, Saiko y a toda la gente. Excelente inicio de semana. Pues el día de ayer se llevó a cabo la gran final del juego de vuelta de la Liga MX entre Pumas y Cruz Azul. Un estadio totalmente lleno, mi estimado Saiko. Lástima que los Pumas jueguen a las 12 de mediodía, porque la neta se ve muy bonito el estadio lleno en la tarde-noche, sí. En este caso. O sea, sí. Había un gran ambiente. La afición se comportó porque la gente de Pumas es de las aficiones un poquito muy complicadas, pero lo que les decía yo fuera del aire, una final aburridona, sí tuvo sus destellos Pumas, yo te decía que 25 minutos y ya no les daba para más, y Cruz Azul, la verdad, hace algunos torneos yo le decía a la Peli, la neta, se merece Cruz Azul ser campeón, y pues ahora sí que campeones merecidamente. Me da gusto por los Chemos y más que nada me dio ternura el día de ayer aquí en La Justo viendo a los Chemos bailar Caballo Dorado, Billy.
1: Sí, payaso rodeo.
2: Sí, mire una cosa de eso.
3: Sí. Entonces, no sé, ¿qué les pareció la final?
2: Antes de que otra cosa pase, parte del horario que dices de Pumas, al igual que Toluca, por ejemplo,
3: sí.
2: Es parte de la tradición,
1: claro.
2: ¿No? Verlos jugar en esos horarios. De hecho, se cambió por el tema de Toluca. Por la visibilidad y no sé qué tantas cosas.
3: Es que antes Toluca jugaba también a las
2: en la mañana.
3: 11, 12 de mediodía.
2: Sí, una cosa como esa. Pero bueno, oye, ¿qué nos pareció? ¿Miraron los comentarios por parte de los pumistas?
1: Algunos, sí.
2: ¿Tú miraste algo de eso?
3: Algunos, breve.
2: Porque tengo acá un pumista.
1: Pásate, por favor.
2: Para acá. Señor chino, nada más pregunta. ¿Usted cómo miró a su equipo? ¿Qué le pareció?
5: Pues la verdad... Sí, estuvo ahí controvertido porque la verdad ese Frank Juárez se tira mucho a la defensiva, pero tuvimos el primer tiempo para ir ganándonos y sacar el resultado, pero nos echamos atrás, así juega el Frank Juárez, por ni modo, perdimos y...
3: Más que nada es de Efraín Juárez, que el equipo lo echó para atrás. Yo les decía también en la semana que se iba a definir en penaltis, para mí se iba a definir en penaltis, estaba buscando eso Efraín, Antuna fue expulsado y ahí en una descolgada que tuvo Cruz Azul, Rotondi aprovecha el rebote y da media vuelta al mero estilo de como tipo Luis García, que vence el arco de Keylor Navas y que marca, pues creo que fue al 94 el gol de Rotondi. Entonces, gran triunfo por parte de Cruz Azul. ¿Festejaste, Pel?
1: Ahorita voy a festejar, mira. Porque el señor...
3: Sí, fue el que hiciste la apuesta
1: el
3: con
1: señor
3: ella.
1: ¡Órale, chino Tolosa!
3: De hecho, yo iba a decir, ¿no se supone que era las 10, Psycho?
1: Ajá. Dijo que
2: a
1: quería...
2: A partir de las 10.
1: Que ajá. Venía porque quería entregarlo personalmente contigo para que tú también estuvieras presente.
2: Para que no andes
1: que
2: diciendo...
1: Sí vino, que sí vino y cumplió su
3: apuesta. Pero tú dijiste, Psycho, que alguien...
2: A las 10.
3: Alguien... Se iba a echar una.
1: Ajá. Claro.
3: Ah, bueno, porque también.
1: Pero allá atrás, porque aquí no van a ver.
2: Bueno, sin miedo al éxito, Peli.
1: No, hombre, hijo, está haciendo.
2: A ver. Es el pago de una apuesta, Peli.
1: Voy a ir con mi jefe a darle una porque también es del Cruz Azul.
2: Exactamente.
1: Sí, mire, jefe.
3: ¿El Cruz Azul?
1: El jefe.
3: ¿Sí?
1: Sí.
3: Ah, sí, cierto. Sí.
2: Y no va a decir, ay, voy para atrás para que no me. Por favor.
1: Pero vayamos a su oficina, jefe, por favor.
3: Oye, consigue Cruz Azul la décima. Se acerca a Toluca y en este caso a Chivas, pues los grandes seguimos permaneciendo en el primer lugar con 16 campeonatos, pero me da gusto por Cruz Azul. Yo sabía que ibas a voltear. Yo sabía que
1: seguimos
3: ibas a voltear porque. Saiko, hubieras visto ahorita que salió hace rato, bien agrandada la.
2: ¿Sí? O sea, empoderada.
3: No me miren, soy la máquina azul.
2: En vez de llegar así como en modo humilde y así,
3: el
2: ¿verdad?
3: El fútbol mexicano, nosotros estamos listos para la Champions. No. Todo. O sea, ya la Europa League les queda gorda. No. Champions quieren jugar.
1: Wow. O sea, no, hombre. Wow, no me acuerdo que haya dicho eso, pero está bien.
3: Oye, pero en cuestión general, te digo, para mí una final estuvo bien. Destellos tanto de Cruz Azul como de Pumas. Y justo campeón Cruz Azul, consiguiendo la décima. Wiki se queda, Cruz Azul como de Pumas. Y justo campeón Cruz Azul, consiguiendo la décima. Wiki se queda, le...

0: Es buen técnico, pero al estilo...
1: Yo creo que al estilo Piojo, sí, exactamente.
0: Echado para atrás, es motivador. No, para mí no se me hace que sea un gran técnico, táctico, dentro de cancha. Es más bien motivador. Efrastóteles.
1: Controversial.
0: Ajá. Para desviar la atención y la presión del equipo. Exacto.
1: Pero hay que reconocer también el esfuerzo que hizo.
0: ¿Sí?
1: Sí, porque así como él, igual el equipo, ahí, como por ejemplo, con un Keylor que no estaba seguro de la renovación de su contrato, después se queda. Uh-huh. Y algunos otros jugadores también, que lo dijimos al inicio, antes de la final, hay que reconocer, Pumas no traía un super equipazo, pero digo, a final de cuentas sacaron lo mejor de sí y mira, llegaron a la final.
0: Llegó.
1: Pero ahí están.
0: Sí,
1: pero ahí están.
2: La suerte, no es suerte. Hicieron lo que los otros no hicieron.
1: Fíjate, no tuvieron un buen arranque de torneo. Uh-huh. Porque anduvieron muy irregulares, después se acomodaron y ahí está, mira. Entonces está, hay que reconocerle, la verdad, lo que lograron, ¿eh?
2: Así es.
0: Y ya la de pilón, rápidamente, para terminar, comentarles que el día de ayer, Sergio Checo Pérez, el viejo sabroso, abandonó el Gran Premio de Canadá, donde tuvo que retirarse del Gran Premio después de que la suspensión de su Cadillac explotara en plena carrera, dejando al mexicano fuera de competencia. La carrera la ganó Kimi Antonelli de Mercedes, segundo lugar por ahí Lewis Hamilton de Ferrari y tercero Max Verstappen de Red Bull. Mi estimada Peli Psycho, información deportiva, excelente inicio de semana con toda la actitud. Y muchas felicidades aquí a mi estimado que sí cumple peli con las apuestas.
2: Así es, Chino, muchas gracias.
0: Porque de tantas que te han apostado, él sí cumple.
2: Él sí cumple, claro. Dice, con excepción de Guiñac, ningún otro ha ganado la Copa MX en Keylor Navas, ni Ronaldinho, ni Sergio Ramos.
1: ¿Ninguno qué? ¿Ha ganado qué?
2: La Copa MX en Keylor Navas.
0: O sea, pero se refiere a qué.
2: Ajá. Pues no sé, así dice, con excepción de Guiñac.
0: Porque... Pues sí, pero Guiñac fue un gran jugador de Francia, de la Liga, pero Keylor tiene 3 Champions. Liga francesa.
1: ¿Campeón?
0: Campeón.
1: Ajá.
0: Cuartos de final, hizo historia con Costa Rica, no entiendo.
1: Uh-huh. Pero bueno. O sea, yo no le entiendo la referencia.
0: No, ajá.
1: ¿Nos la puede explicar, por favor?
0: Porque Ronaldinho, pues, fue campeón del mundo.
2: Ninguna estrella europea, dice.
1: ¿Ninguna estrella europea? ¿Keylor?
0: Pero es que, bueno...
2: Vámonos.
0: Buenas tardes.
2: Vámonos con música. Muchas gracias. Gracias, Chino. Gracias. Vámonos con música. Yo os voy feliz, yo voy muy contento. Y digan lo que quieran. Gano el Cruz Azul. Gracias, Brian.
0: Sí, y luego azul.
2: Azul, como debe ser.
0: La máquina azul.
2: Mira, como dice la rola, todo a su tiempo.
0: ¿Ya la pusiste?
2: Ah, ahí va.
1: Regresamos, señores. Esto fue
2: El Psycho.
1: Ah, no, esto sigue siendo
2: El Psycho.
1: Y la peli
0: Show.
2: Gracias, Chino.

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22: A tu salud, amiga.
23: Salud por ti y por mí.

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1: ¿Qué? ¿Vamos a poner tuya contra la mía?
2: Ah, no, ¿verdad? No, no, okay, perdón.
3: Va.
2: No, no, Peli, no, no, no.
1: ¡Galo!
2: No, no,
1: ¿ah,
2: no? No, no, no. Pero va.
1: Va.
2: Va. Va, va, va, va, va, va, va, va, va, va.
1: Entramos de lleno, ok, me gusta, me gusta. Me gusta eso, mi querido Psycho.
2: Va, va, va, va, va, va, va, va, va, va.
1: ¿Qué
2: va,
1: te
2: va
1: parece? Digo, me agarraste desprevenida, pero...
2: pero...
1: pero vamos a hacerlo.
2: Pero vamos a hacerlo.
1: Va.
2: Va.
1: ¿Quién se presenta este viernes en la Plaza de Toros, Calafia?
2: Va.
3: ¿Quién se presenta, Felipe?
1: Intocable.
3: ¿Es en serio?
1: ¡Claro!
3: Ok.
1: ¿Y qué crees?
3: ¿Qué?
1: Vamos a ir a un tuya contra la mía de Intocable.
2: ¿De Intocable?
1: Ey.
2: Arre, Lulu. Venga,
1: pero
2: ánimo.
1: Más para que veas cómo está el asunto.
2: Échale.
1: Ok.
2: Échale, Peli.
1: Espérame, pues, déjate, busco las rolas. Ando buscando qué rola te puede gustar.
2: Échale, peligrosa. No tengo miedo.
1: Te voy a poner esta.
2: Échale.
1: Esta es para ti. ¿Te parece?
2: Échale.
1: ¿O quieres que te la cambie?
2: No, está bien, está bien. ¿Sí? Está bien.
1: Por ella.

0: muy bien, el Psycho por ella. Muy bien, muy bien, muy bien, muy bien.
1: Bien, bien, bien, bien, bien.
0: O sea, anuncia la tuya, pues. Anuncia tu rola, para darle publicidad a tu rola.
2: No, la gente ya sabe qué pedo.
0: Ok, perfecto.
3: Ustedes voten por la una y punto.
0: Ok, la número dos.
3: Yo les prometo bajar en la luz.
0: Del break.
3: Y si no les bajo la luz, le bajo el break de la luz. Algo.
0: Algo, pero se les va a bajar. Ajá. Y los choninos, aunque no traigan elástico, pero bueno, algo se les va a bajar. Yo me voy con esta.
4: A ver.
0: Es clásica.
4: Clásica.
0: Bonita, hermosa, bonita, preciosa.
4: Venga.

0: Sueña, mi psycho de intocable.
1: Intocable.
0: Sueña. Un temazo.
1: ¿Sí?
0: Temazo,
1: ¿sí?
0: Temazo.
1: Ambas dos.
0: La temazo. Gente. Entonces usted va a decidir por cuál nos vamos. ¿A los cuántos, mi querido psycho?
1: Tripas, corazón y pollo, hombre.
0: ¿A los que tres? Va.
1: Sí.
0: Por ella es del psycho.
1: 3-0 o 3-2. Vámonos, ahí está. Usted ya sabe, vote por la 1 y déjese de cosas y ya se acabó.
0: Vamos a ver.
2: Hola, por la de la peli, porfa, por la de la peli.
1: Esta señora, hombre.
3: Por la de sueña.
0: Por la de sueña, ya ves, don José.
1: Ok. Es para hoy.
0: Ok.
4: Por la del Psycho, la número 1.
1: Ella ganó. Gracias. Que tengan excelente tarde.
5: Buenas tardes, por ella.
0: Estamos empatados, güey.
1: Acá el Juan dice que le gusta la del Psycho.
0: No, pues cada quien, hijo.
1: Pues déjalo, él, muchos
0: cada
1: gustos.
0: Cada quien. Un audio más y que sea definitivo y que sea.
1: ¿Cuánto van?
0: 2-2.
1: Ah, ok. ¿Ya el del Juanito, ya? ¿Ya?
0: Pero dijimos audio, no mando audio, ¿verdad?
1: Está mal.
4: Por la de la peli.
0: Y ya gané.
1: Ay, se me hizo muy.
5: Por la peli.
1: No, fíjate, no.
6: Hola, buenos días, la de Psycho.
1: Eso, ya ganamos, ya. Gracias.
7: Por la uno.
1: Ya, empatados. 6-6.
0: Volvimos a empatar, Psycho.
1: Gol gana en ese momento, Feli. Y ahí está, mira. Gol gana. Vamos a ver entonces cuál es la buena. Un voto más. Uno.
0: No, pero de los que no han votado.
1: Sí, de los que no han votado, sí.
0: De los que no han votado, porque sí me doy cuenta quién vota y quién no vota.
1: Sí, no, pues también nosotros.
6: A mi esposo se le descargó el celular, pero dice que la de Psycho.
1: ¿Peli?
8: ¿Qué más quieres? La de Psycho.
1: ¿Qué más quieres, Peli? A mí me dice, es que mi compa es mudo, dice que no puede. Espérame, para que veas. Mira, carnal, al mudo, manda un audio, mijo, para que nos crea la peli, porque no nos cree.
0: No, pues por acá están ganando voto por la peli, yo no los estoy tomando en cuenta.
1: Ah, no, por eso, pero para que veas que ya había ganado desde hace rato.
0: Yo también había ganado.
1: No, Juanito, manda el mensaje, mándalo ahorita, pero ya, por favor, nada más para que te des cuenta, peli. Es que eso se cierra así, peli, así, fácil, ahí te va.
0: Qué soberbio.
1: No, la...
0: Qué soberbio.
1: ¿Soberbia?
0: Ni yo llegué así en la mañana.
1: ¿Soberbia?
0: La que me voy a tomar ahorita, mira, la que me vinieron a pagar.

Feliz, no, no, no, eso no es soberbia, es la mera verdad. Es la pura verdad. Porque si vamos a empezar a hablar de soberbia, déjame decirte. Bueno, ¿quieres soberbia? Ahí te va. La peli y el psycho te ponen en el backstage con Intocable.

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2: Intocable.
0: ¡Ay, qué bonito! ¡Qué bonito! ¡Vámonos, mi querido Psycho!
2: ¡Nos vamos!
0: Muchas gracias.
2: Gracias, excelente inicio de semana. Pásenla chila.
0: Claro que sí. Es lunes, pásenla bonito. Vaya preparando el gasmate. Pero, ¿y si no ponemos ni la tuya ni la mía?
2: No, ¿cómo no, Peli?
0: ¿Y si ponemos otra que será pura cajeta?
2: No, pues a ver.
0: ¿Quieres que te la ponga
2: entera? A ver,
0: digo, a ver. La canción.

0: Ya.
1: Prepárate para el viernes.
0: Sí, exactamente.
1: Señoras y señores, muchas gracias. Buenas tardes.
0: Nos vamos
1: con la canción del Psycho, que es la que ganó.
0: Cuídense mucho, que tengan un excelente inicio de semana. Un abrazote para todos. Nos escuchamos mañana. Primero Dios, un punto de la 1 de la tarde.
1: No, desde las 10 de la mañana.
0: Sí, también ahí.
1: 1 de la tarde, pues ya va a ser. Quedas con el mazapán y sus matonas.
0: Esto fue
1: El Psycho
0: y la peli
1: Show. Bye.

0: aquí llegamos. Ya nos vamos y no nos quedamos. Pero mañana regresamos con más en el show de la peli y el psycho por la mejor FM.
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Me contaron del poeta del pueblo, que escribía hermosos cuentos, y ahora resulta que es más grande con el paso del tiempo. Maestro, con su permiso.

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0: Ey, tú, ojitos cafés, ¿qué no me extrañas o qué? Aileen, buenas tardes, ¿cómo estás? Ando colorada.
1: Hola, auditorio de 4K, ¿cómo están? Qué calor así,
0: ¿eh? A ver, ¿qué no me extrañas o qué? ¿Qué pasó, ojitos cafés? Andas muy perdido. ¿Tú qué crees? ¿Crees que le hice algo, Aileen?
1: No, nomás anda de sentido. Ya, hombre, no andes de sentido.
0: Ya, hazme caso, ya. Dime, hola. Hola, aquí estoy. ¿Cómo están, auditorio? ¿Qué dicen? ¿Qué cuentan? ¿Qué hay? ¿Qué cuentas, Eli? ¿Cómo estás?
1: Pues más o menos, pero aquí andamos.
0: También, ponme fondo, sí. Ya, vamos a escuchar fondo. Ah, aquí. Buenas tardes, auditorio. A lo mejor sí, llegué con todo, sí, llegué sentimental, sí, llegué extrañando al Ojitos Café, sí lo extraño. ¿Y qué tiene? Que todo Mexicali se entere el Valle Imperial y si alguien lo conoce que le diga la carajilla, dice que te extraña. Así, ¿qué tiene? Porque uno deja de querer sentirse de las emociones, ¿verdad? Precisamente que con eso hablé con Jorge Castañeda, mi psicólogo. De que nosotros nos reprimimos mucho del ay, no quiero que sepa que lo extraño. Ay, no quiero que sepa que pienso en él, en ella. Ay, no quiero subir nada a Facebook ni a redes porque no quiero que piense que sea para él. ¿Cómo nos reprimimos los sentimientos y las emociones? Hay que dejarlas fluir, que salgan, que se den. Para eso Jesucristo nos dio las emociones y el universo y todo. ¿Sí o no?
1: Así es.
0: Señores, buenas tardes, bonita tarde. 686-216-5971. Oye, me pasé un fin de semana muy padre. Para empezar, felicidades a los seguidores del Cruz Azul.
1: Ah, ¿sí?
0: Ayer quedó campeón el Cruz Azul, su décima copa, su décima estrella. Felicidades. Yo realmente pensé que se la iba a quedar el Pumas. Lo creí. Iba un 1-1 ya en el global, como al minuto, yo vi que era el minuto 84, creo, y dije, esto quedó así. De repente mete tarjeta roja a uno de los Pumas y dije, señores, va a ganar Cruz Azul, porque ya con tanta presión, un miembro menos en un equipo de fútbol desestabiliza muchísimo. Y ya después le eliminaron otro, creo, ¿no? Lo que pasa es que yo andaba en Pachang, ay, me la pasé también. Búscame una canción de mis amigos de la terminal. Les quiero mandar un saludo muy especial a mis compadres de la terminal, allá a Omar, a Luis, al Koala, a todos los chicos, los miembros, porque ayer me pegué un fiestonón allá en La Progreso con mi familia Lucero. Me dicen, ¿y ese milagro que vienes a las fiestas? Lo siento, dije, yo sé que me les pierdo mucho, pero aquí ando. Y precisamente están tocando mis compadres de la terminal. No, hombre, qué bien tocan, ¿eh? Son unos buenísimos. Ah, de hecho, mi compadre Darío Daniel. Uh-huh. Me dijo, ay, me encanta ese grupo, es uno de mis favoritos, La Terminal. Así que, de verdad, tocan muy, muy bien los muchachos. Y tenemos rolita de ellos. A ver, ¿qué hay por acá?
2: Hola, carajía, hola. Buenas tardes.
0: Buenas tardes.
2: Ay, nomás para saludarte.
0: Saludos. Voy
2: a mandar un saludo para José Luis Fuentes y Sergio Bojorques, que ya andan por ahí en la pipita de Dremex trabajando. Oye, carajía, si inventas al ángel, ya no voy a oírla mejor, ¿eh?
0: Si invito al ángel, ¿por qué? El ángel viene los miércoles, tiene su sección aquí los miércoles. ¿Por qué no? ¿No quieres al ángel? ¿Te pones celoso con el ángel? No, el ángel es mi compa. Para nada. El ángel y yo somos super compas, no hay nada. Aileen ha estado aquí, va que no hay nada entre el ángel y yo.
1: No,
0: así
1: no
0: nos
1: nada.
0: Llevamos, somos pesados, somos carrilleros, tenemos muy buena química, hacemos muy buen equipo, pero no, entre el ángel y yo no hay nada. Absolutamente nada entre Ángel Sandoval y yo. Anden creando chismes. No, están viendo que me dejan y ahora me andan acá de celosos inventando chismes nomás. Entonces, ¿qué? ¿Nada? ¿No? Ay, bueno. Nos vamos con Yo No Fui, la terminal. ¡Saludos a mis compadres de la terminal! Esto es 4K, hoy es lunes de horóscopos. Aquí en la mejor, 103.3. ¡Ale!

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1: Entonces, ¿qué, Aileen? ¿Qué pasó? Oigan, les invito a que me sigan a redes sociales. La carajilla. Oye, ayer sí me la rifé con anduve subiendo contenidos. De ayer, ¿viste? ¿Dónde andaba trepada? ¿Viste?
2: Sí,
1: a ver, ¿dónde
2: caballo.
1: Andaba trepada? Ah, sí. Dije, ay, no, Aileen, no me va a hacer. El caballo se llamaba El Coqueto. Es de la pequeña hacienda, creo que se llama su ranchito donde es el caballo, la pequeña hacienda, o Hacienda La Pequeña, algo así, me dijeron que por allá por la Xochimilco. Caballo bonito, negro, azabache, precioso. Y me dice el del caballo, a todos los traía, toda mi familia los traía pues agarraditos, él guiándolos con la correa, ¿no? Y a todos los traía. Y yo no, pues yo me trepé. A mí me gustan mucho los caballos. No monto, no soy profesional ni nada, pero toda la vida me ha gustado no treparme. Y a mí me sube y no me cuida de nada. Le digo, ¿por qué no me cuidas? Me dijo, pues tú sabes, ¿no? Y le dije, pues de saber, ¿no? Pero sí, ahí anduve arriba del caballo. Y dije, ay, cómo quisiera tener dinero para tener un caballo. Porque es un dineral. Sí. O sea, tener un caballo es un dineral. Quien tiene caballos, mis respetos.
2: Y cuidarlo.
1: Cuidarlo, la comida, su lugar, las caminatas, las cabalgatas. Ya me invitaron a unas cabalgatas. Digo, yo miro a mucha gente en las cabalgatas y a la carajilla nunca la han invitado a ninguna cabalgata. Porque a mí no me invitan, me excluyen. Y ya me dijeron ahí, me dijo, es que nosotros de sabemos, se dice de ti, se habla de ti. Y le dije, que les valga lo que digan de mí, no soy así, conózcanme. La gente va a decir misa de mí. Me dijo, carajilla, ya me dijo el señor. Carajilla, es que si hemos preguntado así, pues hemos invitado a algunos con así famosos y todo, pero es que la gente nos dice que tú eres bien sangrona y que no convives así con gente normal de como uno, pues. Le dije, ¿quién anda diciendo eso?
2: Y ese chismesote, claro que no, la carajilla convive con todos, es súper buena onda.
1: Pues que tengo fama de sangrona, pues.
2: No, hombre.
1: Que tengo fama de creída. De que no. Tengo fama que no me junto con así el pueblo para pueblo. Que no saben que vengo del rancho. Yo nací en la colonia Progreso y me crié en Palaco. ¿Qué me voy a andar creyendo? Allá donde yo vivía, yo juntaba, teníamos corrales y teníamos gallineros y yo sacaba huevitos del gallinero para desayunar. ¿De verdad? Teníamos conejos, teníamos gallinas, teníamos chivos. Una vez me robé un coche. Andaba un cochito, estaba mi primo el José, el Joselito, y yo estamos ahí en la Progreso y vimos un cochito correr, pues mi abuela vivía allá al lado de la parcela, y andaba un cochito como de unos, no sé, unos, ¿de qué parte de Palaco eres? Pura doceava, homie, pura doceava. Y andaba el coche, pues yo tendría yo creo unos 9 años, mi primito unos 7, y ahí andamos hasta que lo logramos agarrar. Es bien difícil agarrar un coche, Aileen.
2: ¿En serio?
1: Corren en friega y se resbalan. Y lo agarramos y ya mi primo, ya el más grande, Lenjo, le hizo un corral. Y pues ya le dábamos salvado y todo. Y luego ya mi primo compró otros coches. Y lo queríamos bien mucho. Y en una fiesta, no me acuerdo si una quinceañera, una boda o para una fiesta, lo mataron, lo hicieron carnitas. Eras de los cholos del Mulegé. Es correcto. Mira, a mí me perseguían los bandidos de este lado. Ay. Y luego los del Mulegé, no sé cómo se llaman. Ah, pues eran los bandidos, ¿no? Bandidos. Y luego de acá del lado del cóndor tenía los piwis, a los faisanes, a los... ¿Qué otros eran? Ay, no me acuerdo ya. Yo estaba muy chiquilla. Los riders me tocaron. Ah, sí, eran los riders, ¿va? Los riders. ¿Quién más? Ay, no sé, esos eran mis barrios de ahí, aquel lado. Se agarraban a guamazos y no, sí, cada rato habían... Hayan fallecidos ahí en el cóndor, cada rato. Y yo iba ahí en la Niño Tortillero. Bueno, fui a 3 escuelas primarias. No porque me corrieran, no porque fuera desastrosa. Simplemente no sé por qué rayos a mi señora madre se le ocurrió cambiarme de escuelas. Ay, es que esta me queda más cercana. Ay, me dijeron que esta es mejor. Y allá, no, cámbiame escuela, señora. Gracias a Dios, entonces era aprovechamiento y puros dieces. Pero, ¿qué necesidad de andarme cambiando de escuelas? Entonces, una le hice en el estado de Baja California y en Palaco, enfrente del parque de Palaco, que acaba de cumplir 123 años, creo que le hicieron festejo el fin de semana al parque, que ya no se llama Parque Palaco, se llama Benito Juárez, creo. Parque Benito Juárez. Y después me fui a la Niño Tortillero. Yo me gradué de la Niño Tortillero, que es enfrente del Cóndor, la Niño Artillero, ahí por la 13 e Hilario Ruelas. De ahí me gradué. Y ya después de ahí me fui a la Zarco y terminé estudiando en el CETIS. Oh, en el CETIS 75, San Pedro Mezquita. Allá del barrio fino de Palaco, del Cóndor, de González Ortega, Nuevo Mexicali. Yo inauguré la Nuevo Mexicali, la plaza. Es más, fui a pedir trabajo de cerillito allá a la ley, de ahí de y no me dieron, fíjate, no sé por qué no me dieron. Nunca, no, a ti no te tocó la época de los cerillitos, ¿va?
2: No.
1: Nunca me dieron trabajo de cerillito, ¿por qué? No sé por qué. Ahorita me estoy acordando de eso. Fui a pedir trabajo y lo hicieron la ley express. No, pero la ley express ya estaba yo grande, ya no pude haber sido cerillito. No, a la ley de la Nueva Mexicali sí fui, agarré el camión, me acuerdo, y sí fui a pedir trabajo de cerillito y no me dieron. O no le pedí, a lo mejor llegué y le pedí trabajo a quien ni era, ¿va? Yo tendría como unos, ¿qué? Tendría como unos 10 años, yo creo. 10, 11 años cuando agarré el camión y me fui. El 775 no está por la San Pedro. Digo, por la Champotón. El Champotón, es verdad. Es verdad, es Champotón y... ¿Río qué es? ¿Río qué? No sé cómo se llama la otra. ¿Río San Miguel? No, no es la Río San Miguel, ¿va? ¿O sí es la Río San Miguel? ¿Qué es? Porque una entrada está por la Río Moctezuma. Río Moctezuma. No, la Río San Miguel es más acá, más abajo, ¿ah? Por acá, por donde está el Parque de Palaco. Esa sí creo que es de la Baja California, Río San Miguel. Ah, esos eran mis barrios. Río Moctezuma, allá en la Champotón. La San Pedro se hace allá en la vuelta, acá donde está el campo de fútbol, es verdad. Ahí se va la Champotón y llega con la San Pedro Mezquital. Acá donde está, para irte para allá, para Don Bosco, para... ¿Cómo se llama ahí? No, Don Bosco está acá en el CESAM, en el... ¿Cómo se llama el campo ese de la unidad del Cóndor? Que es de correr. ¿Tú qué sabes? ¿Tú qué eres de allá de los barrios finos, comadre? Es que acá me están contestando en el WhatsApp. Qué bonito es Palaco, me gusta Palaco, fíjense, mucho. Pero más me gusta mi rancho La Progreso. Ayer que estaba allá con mi familia, que estuve allá con los caballos, con la música en vivo. El UDI, se llama UDI. Es el del Cóndor, el donde están los campos de fútbol y todo. El UDI. Ahí me tocó ir de chiquilla a jugar, a entrenar fútbol. Porque ahí, linda, que me decía que jugué fútbol también.
2: Muy bien.
1: No, yo le hice de todo. ¿Sí? Sí, trepaba caballos, árboles, era matachín, hacía obras de teatro, pastorelas. Yo era el diablo de la pastorela, obviamente. Obviamente era el diablo. Me acuerdo que en ese, ahí en el 775 iba en el grupo de teatro que se llamaba Le Troupe, que era manejado por el profe Arnulfo Escobedo, mi padrino, que tanto quiero y adoro. Y todos los años, pues típico, ¿no? El chamaquito de ya de sexto de prepa. Traes desequilibrado el GPS. Sí, te hago muchas calles. No, pero sí es Champotón y Moctezuma. Pero cuando das la vuelta, ya es que la Champotón sí das vuelta para allá, como yendo para el Cóndor, donde está la llantera, donde está el campo ese de fútbol rápido, de Foot 7. Ahí se une la Champotón, ahí se une la San Pedro Mezquital, por eso me desubiqué. Y el chamaquito pues era el diablo, pues él ya todos los tres años de pastorela se lo había aventado de diablo. Y pues nadie había querido nunca ser el diablo. Y él era el de sexto, pues ya el que se iba a graduar. Y le dijo, pues si vas a querer ser el diablo, yo llegué primero. Si vas a querer ser el diablo, pues vamos a hacer casting. Ay, dime que eres tú. Sí, tú. Me van a cobrar. Bueno.
0: Hola, ¿qué tal?
1: ¿De dónde habla?
0: Hola, ¿qué tal? Me presento, mi nombre es Alexis Ramírez. Me comunico del Centro Autorizado 404 en representación de Banco Plata. El motivo de la llamada es que usted califica para...
1: Ya me anda buscando la tarjeta. Ay, no, ocupo dinero. Entonces me dijo, ¿hacemos casting o qué? Me dijo, si me ganas, te quedas con el personaje. Me dijo, porque aquí siempre lo ha hecho un hombre, toda la carrera y todo, siempre en la historia del grupo de teatro lo ha hecho un hombre, el diablo. Y que nos ponen a hacer casting a mí y a él, entre los maestros y los compañeros y todo. Y ya pues a votaciones, todo, y pues el papel me lo quedé yo. Y ya 3 años continuo fui la diabla yo en la en la pastorela.
3: Ay, qué bonito. ¿Qué es una pastorela?
1: ¿Nos vamos con música?
2: Así es.
1: ¡Ay, esta no, señores! Tenemos Backstage, promoción, boletos con Intocable, que se presenta este próximo viernes en la Plaza de Toros Calafia, este viernes 29. ¿Cuál te gusta Intocable?
2: Todas. Bueno, más la de Sueña.
1: La de Sueña. Sí. Si me da chance el día de hoy, antes de irme pongo unas 5 canciones de Intocable, ¿ok? Esto se titula... Ayúdame. Sí te extraño, sí, sí te extraño. Escríbeme, te prometo que te voy a contestar. Ponme hola. Ayúdame.

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1: Ahora sí, estamos preparados, listos. Fíjense que me voy a ir a otra página de horóscopos, a ver si en ese así me dice que va a volver. A ver si en ese así me dice que va a volver el Ojos Bonitos, que me va a decir, esta semana regresa, ¿tú crees?
2: Con esos ojitos lindos.
1: Ya llegó el Robert, saluda Robert.
2: Hola, hola, muy buenas tardes a todos los radioescuchas de 4K a través de la mejor 103.3. ¿Cómo se encuentran el día de hoy, lunes, inicio de semana?
1: Chamacos, ¿me acordé ustedes el sábado? Porque fue el estudiante.
2: Ay, gracias,
1: carajilla. Sí, me acordé de usted.
2: Y también feliz día también en ese entonces para ti, porque tú también estudias.
1: También, soy estudiambre yo.
2: Claro.
1: Ay, espérense. A ver, nos vamos a ir. Fíjate que me encontré una nueva página de horóscopos. Vamos a ver qué tal nos salen, ¿ok?
2: A ver, dale.
1: Vamos a ver qué nos dice. No son los que suelo compartirles al aire, pero vamos a intentarlo. Iniciamos de este lado con...
2: Aries.
1: Comienza la semana con los nervios a flor de piel. Estás literalmente... nunca los había leído. Estás... hecho popó del baño por el miedo. Así dice. Es que así dice Robert. No puede decir esa palabra.
2: Ay, no puede ser. Qué
1: estás
2: bárbaro.
1: Estás muerto del miedo por algo que va a suceder estos días. Quieres que salga bien, quieres que las cosas se solucionen, quieres que todos tus nervios merezcan la pena. Y sí, esta semana vas a pasar días sin dormir, dándole vueltas a todo con el corazón acelerado, con la mente que no para ni un segundo. Pero escucha, Aries, todo va a pasar y va a salir mejor de lo que esperabas y va a ser mucho menos dramático de lo que te estás imaginando. Así que respira y tranquiliza tu cabeza, ¿ok? Eso que te tiene ahorita con los nervios a flor de piel, Aries, va a pasar bien, ¿ok? Nos vamos con...
2: Tauro.
1: En el amor, igual que se dice lo malo, hay que decir lo bueno. Y es que esta semana vas a darte cuenta de que el camino que has recorrido es mucho más largo de lo que pensabas. Se puede decir que esta semana por fin vas a curarte al 100% de ciertas heridas que te dejó cierta persona. Ay, anda mal de amores, mi Tauro.
2: Ay, chale.
1: Es posible que recibas un mensaje o incluso que vuelvas a cruzarte con esa persona. Pero calma, Tauro, que no te asustes, porque mientras antes notabas cómo todos tus sentimientos se revolucionaban solo con ver a la persona, ahora lo único que vas a sentir es indiferencia, pura y absoluta indiferencia. ¡Se acabó! ¿Quién sigue?
3: Géminis.
1: ¡Ay! ¿Qué me va a decir Géminis? Géminis, estás on fire. Eso, literalmente, Géminis. Esta semana vas a ir por todas, sin miedo a nada. Se viene una semanita muy especial para ti en la que vas a notar cómo tu energía está en su mejor momento y cómo por fin empiezas a valorar todo lo que tienes en tu vida, de arriba abajo. El sol está en tu signo y lo vas a notar muchísimo. Todo empieza a moverse, todo empieza a salir adelante y tú lo único que vas a hacer, Géminis, es brillar y brillar muy fuerte. Sí, como el buen lucero. Tu autoestima esta semana está a tope y te vas a ver súper bien. Te vas a sentir increíble y eso se nota una barbaridad. Ay, me asusté. Teresita, ¿qué no ves que estoy dando los horóscopos? ¡Qué bárbara! ¿Me interrumpes? Saludos a la Teresita Moroyoki. Seguimos con...
2: Cáncer.
1: Esa semana, cangrejito, tienes que proteger tu energía, porque sí, hace días que no te encuentras al 100%, como si todo te pesara más de lo normal, como si la batería nunca terminara de cargarse del todo. Y eso se debe a que hay mucha envidia a tu alrededor. Hay gente robándote energía sin que te des cuenta. Cáncer, hay personas que no te hacen bien, aunque tú creas que sí. Gente que va con una sonrisa por delante y un puñal por la espalda. Y tú que tienes esta intuición tan poderosa, en el fondo ya sabes quién puede ser. Así que esta semana aléjate de esos ambientes, de esos lugares donde sabes que están jugando contigo y no te hace bien. Nos vamos con...
2: Leo.
1: estás a puntito de tirar la toalla, Leo. Estás un poco desesperado porque sientes que las oportunidades no llegan a tu vida. A nivel laboral te sientes bloqueado. Incluso por momentos sientes que todo empieza a ir hacia atrás en lugar de hacia adelante. Y eso a ti, que eres Leo, que eres fuego puro, te desespera más que a nadie. Pero escúchame, hay que cambiar, hay que salir de ahí, hay que buscar en otros sitios, hay que buscar alternativas. Un Leo nunca tira la toalla. Lo que un Leo haría ahora es reinventarse, salir a comerse el mundo, intentarlo de cero, y cuando lo hagas, cuando menos te lo esperes, las oportunidades van a llegar. Nos vamos con
2: Virgo.
1: ¡Ay! El Virgo siempre. Virgo, Virgo. Les dije, chavos, que los Virgos. Les dije que los Virgos y yo no. Los Virgos y yo no. Esa semana escucha y ten los sentidos bien activos, porque hay una persona cerca de ti que quizá no está en su mejor momento. Alguien que siente que nadie le entiende, que se siente un poco fuera de lugar, perdido. Y tú, que como siempre lo analizas todo, vas a darte cuenta de que algo no va bien antes de que esa persona diga algo. Es cierto que quizás no tengas la solución a sus problemas, pero ¿sabes lo que sí puedes hacer? Escuchar, apoyar, estar ahí, ser su hombro donde desahogarse. ¡Sí, Virgo, sé mi hombro! Ven, acércate, chiquito, ponme tu hombro. Y el cachete también, bueno, los labios también. Todo ponme. Muchos dicen que eres frío emocionalmente. Virgo, pero lo que no saben es que cuando alguien de los tuyos la pasa mal, eres el primero en darse cuenta y en aparecer. ¡Ay, ves! ¿Ves? Dice que sí va a volver. ¿Ves, Robert? Aquí el horóscopo no me falla. Dice que el Virgo va a volver. ¡Nos vamos con el signo del Robert!
2: Libra. ¡Los míos! A ver qué me da para el destino.
1: Nueva semana, Libra, y la verdad es que esta vas a sentir poco a poco cómo tu energía vuelve a brillar, cómo vuelves a estar en paz, incluso en tu salsa. La temporada de Géminis te está viniendo de lujo y te está ayudando a desconectar en todas tus preocupaciones y a conectar más contigo mismo y con la gente que te rodea. Esta semana vas a estar cargadito de planes, de esos que te gustan, de esos de los que estás con tu gente y nada más importa. De hecho, te vas a sentir tan bien que hasta te van a entrar ganas de tener pequeños detalles con los tuyos. Porque tu lenguaje de amor no son las palabras bonitas. Libre, lo sabes, tú eres más de actos de servicio. ¿No? Ya está encargando el cafecito el Robert ahorita. Nos va a llegar. Nos vamos con el signo de Aileen.
2: Escorpio.
1: El que pica con la cola. ¿Sabes lo que más vas a necesitar esta semana, Escorpio?
0: A ver.
1: Un viaje.
2: ¡Vamos! ¡Ah! ¿A dónde?
1: ¿Pelo, jalan o qué plebes? ¿Nos vamos o qué?
2: Yo llevo años que ahorita no voy a San Felipe.
1: ¿En serio?
2: Sí, llevo años que no recorro por casi todo el estado.
1: Nos vamos ahorita a las 6 que salgamos de aquí.
2: ¡Órale!
1: ¿Fierro? ¿Qué? ¿Jalamos?
3: Vámonos, pintamos las clases mañana.
1: No, no, nos vamos a regresar al rato. Sí, vuelta, cálmense. No tengo dinero para hospedarme. Si tuviera dinero para hospedarme, sí los hospedo. Bueno, aunque tengo un chorro de amigos allá en San Felipe. Te voy a hacer unas llamadas. ¡Ámbar! Dice, ¿hace cuánto que no preparas un viaje que te haga ilusión de verdad? No algo porque toca, no algo que no te llama. Un viaje de esos que sabes que van a marcarte, de los que pueden ser grabados para siempre. Esta semana es el momento de buscar esos vuelos de compras, esos billetes de avión, esos boletos de avión e irte bien lejos sin mirar atrás. Te lo mereces más que nadie ahora mismo. ¿Nos vamos o qué? Jalan, saliendo aquí a las 6.
2: Órale.
1: Vámonos pues. Nos vamos con el signo de Sagitario. Ay, qué ganas de agarrar carretera, sí me emocioné, chamacos. Estás pasando por una crisis existencial y lo sabes. Aunque no quieras ponerle nombre, estás en pleno cambio, en plena transformación, y es normal que un minuto estés en lo más alto y otro en lo más bajo, que quieras llorar, que quieras reír, que quieras recorrer el mundo y al rato esconderte en tu casa sin ver a nadie. Ay, Sagitario, andas muy así. Calma, Sagitario, todo lo que te está pasando es completamente normal, y si esta semana por fin vas a entender que todo eso se debe a tu transformación, a que estás mudando de piel y eso duele, pero lo que viene después es brutal. Este domingo tenemos la segunda luna llena de mayo, una increíble blue moon. Ay, miren, el domingo es blue moon. Y esta vez sucede en tu propio signo del zodiaco. Nos vamos con mi ascendente
2: Capricornio.
1: Todo lo que has vivido este año, que no ha sido poco, te ha servido para darte cuenta de quién sí y quién no. quién ha estado a tu lado en todo momento y quién ni siquiera ha aparecido en las buenas. Y como eres así, lo has dejado pasar. No querías conflicto y lo estás evitando. Pero Capri, esta semana hay que ser valiente y empezar a sacar de tu vida a quien claramente te ha demostrado que no quiere estar. Aquí no queremos parásitos humanos. Esta semana va a haber algo que te va a llenar de rabia, pero gracias a ello va a espabilar de una vez y vas a empezar a bloquear y a sacar de tu vida a la gente que te ha dado muy poco en estos meses. ¡Ah! Le tengo miedo, es mi ascendente. Hay que bloquear gente. No, yo no bloqueo gente, yo no bloqueo gente. Si te bloqueo es porque realmente ya llegaste al punto máximo de... ¿Ustedes bloquean gente?
2: Solamente bloqueo si me doy cuenta que son fake.
1: Ok. ¿Tú, Aileen?
0: No, yo sí. Yo sí soy bien rencorosa.
1: Es que la Aileen es Escorpio. Yo no bloqueo gente. Si yo te llego a bloquear, es porque de plano me doliste mucho o hiciste algo que realmente me dañó muchísimo, pero no. Yo soy la bloqueada. A mí es a la que me bloquean.
2: Chale.
1: Ay, estoy en varios perfiles bloqueada. En varios WhatsApp bloqueados. Quiero mandar mensajitos y no llegan. Nos vamos con...
0: Piscis.
1: Hay algo que llega a tu vida esta semana para quedarse, Piscis. Es motivación mucho. Vamos con...
0: Piscis.
1: Hay algo que llega a tu vida esta semana para quedarse, Piscis.

0: pececito que se agobia de la nada. Esta semana vuelve el tiburón. ¡Oh, yeah, Piscis! ¡Ey, me falta Acuario! ¡Ey! ¿Cómo que no está Acuario?
1: ¿Qué pasó ahí?
0: ¿Qué pasó? ¿Y mi Acuario? A ver. ¿Dónde está Acuario? Sí, no lo dije, ¿va, Acuario? No viene aquí. Ah, aquí está. Ok. Acuario, nueva semana. Y la verdad es que estás en un momento de esos en los que ni siquiera tienes tiempo para parar. Pero a ti te gusta y lo sabes. Con el sol en Géminis ya haciendo las suyas, te sientes lleno de energía con ganas de hacer mil cosas. Pero sobre todo con ganas de fiesta, de pasártela bien, de tener más tiempo para los tuyos. Esta semana te sientes libre en tu propia vida sin tener que rendirle cuentas a nadie. Y uff, Acuario, no ha sido nada fácil llegar hasta aquí. Así que hay que darte un aplauso de verdad por todo lo que has conseguido. Porque lo has construido estos meses en silencio y a tu ritmo. Es mucho más grande de lo que crees. Ahí están los horóscopos, señores. Oigan, me quedé con ganas. ¿No se quedan con ganas? ¿No sí. sienten como que le faltó algo? Ahorita a las 4 nos aventamos los que sí me gustan, los que siempre digo.
2: Va, me parece perfecto.
0: ¿Sí? Sí, porque me quedé con ganas, no sé. Por ver, sí. por andar probando nuevas.
1: Y nuestro número de la suerte tampoco.
0: Ajá, ay, no.
3: ¿Qué pasó
0: ay,
3: ahí?
0: No.
3: ¿Qué pasó?
0: Me quedé con ganas. Nos vamos con música y ahorita regresamos. ¡Pierde!
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1: La que se lo queda.
0: Quédatelo, bebé. Quédatelo. Es tuyo. Yo no ando peleando por hombres.
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0: Está cabrón, maestro.
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1: Dice la Ámbar que jalados. ¿Qué dice la Ámbar? Yo ya los recibo en San Felipe, dice la Ámbar. Ya tenemos, chicos, ¿dónde llegar a San Felipe? Nomás hay que prepararnos, hay que hacerlo. Ay, qué ganas de agarrar carretera, de poner la música, una bebida de esas energéticas que me gusta con la M verde. Ay, qué bonito. Es más, ahorita me voy a ir. Nos vamos, ya les dije, ahorita nos vamos.
2: Vámonos.
1: Oigan, ¿entonces se quedaron con ganas o no? Yo sí me quedé con ganas. Yo sí me quedé con ganas. De horóscopo, chamacos, de horóscopo. No pongan esa cara.
3: Yo también. Quedé con ganas.
1: No pongan esa cara. Nos vamos con, ponme fondito de horóscopo. Nos vamos a ir con el que me gusta a mí. Ah, no, ese no es. ¿Cuál es el que me gusta a mí? A ver. Bueno, el que me gusta a mí tiene unos ojos cafés bonitos. Y ahorita no me habla. Está enojado. ¿Qué le hice? ¿Me he portado bien, creo, chamacos?
3: Sí. Ese es el problema. ¿Qué no le hiciste?
1: No, oigan, hablando de que la gente cree que soy bien borracha, chamacos, díganle a la gente que no soy borracha. Es contenido.
3: Contenido, cosas de influencers.
1: ¿Qué pasó, Charlie? No voy a poner música. No.
4: Carajía, buenas tardes, ocupo tu favor. Es que haz de cuenta que ahora que ando haciendo el gimnasio, que ando en el ejercicio, pues ando buscando un aparato para hacer cardio, porque la que tenía pues ya volvió con el papá de sus hijos y pues ahorita andamos ahí batallando. Cualquier información, DM. Saludos, bonita tarde.
1: Enfadoso. ¡Ey, ya se me acabó el dorado, eh! Ahí sí me puedes fiar otro. A ver, nos vamos con los horóscopos. El que dice el número de la suerte, ¿va? Ese es el que nos gusta más.
2: Sí, sí.
1: A ver, lo ando buscando. ¡No me estén marcando! ¡Ya pagué! Ay, no, cómo me enfadan. Me traen juida las de la tarjeta. ¡Ahí voy! ¡Ya! Esta vida de adulto me está matando, señores. ¡Ey, no lo encuentro los horóscopos! ¿Qué pasó? ¿Me lo robaron? Aquí están. Ay, no los encontraba. Dice, te lo llevo al rato. Pero no tengo dinero para darte anticipo, ¿eh? Hoy me pagaron y hoy me acabé la quincena. La Aileen es testigo, Aileen.
3: Sí, soy testigo de los gastos de la carajilla.
1: ¿Así como llegó?
3: Se fue.
1: Se fue. Dice, yo pongo el carro, carajilla, vámonos. Es más, mira, mejor gasolina. A ver, nos vamos con los horóscopos. ¿Dónde está el horóscopo semanal? ¿Ok? Iniciamos con el signo de...
3: Aries.
1: Querido carnero astral, este domingo llega la luna llena en Sagitario, pero desde ya puedes estar pidiéndote más aventura. Sagitario es el signo de la expansión y el conocimiento, y eso hace que esta luna llena sea para evaluar. Si te estás quedando donde estás por intención o por comodidad, esta semana atrévete a tomar nuevos riesgos y probar cosas nuevas, Aries, porque un poco de aventura es justo lo que necesitas para aprovechar esta energía. Cuando te abres a nuevas posibilidades, desbloqueas la energía y todo fluye con amor. Aries, tu día mágico el jueves, tu número de la suerte el 30. Y Aries, tu conexión especial será con un Géminis. ¡Sí! ¡A mí me gustan mucho los Aries! Nos vamos con el signo de...
2: Tauro.
1: Mi ternero mágico, esta es la semana para ser totalmente honesto. La luna llena en Sagitario de este domingo te está diciendo desde ya que no hay razón para quedarte con nada guardado. Desahógate, habla lo que sientes, suelta esos secretos que te están pesando. También es una luna que puede traer verdades, mensajes importantes o un reality check. ¿Qué es un reality check?
2: ¿Reality check?
1: Ajá.
2: Pues como que...
1: Ustedes que son chavos.
2: De esos que te hacen de que, a ver, mijo, ubícate en la realidad.
1: ¿Qué te necesitas? ¿Qué es necesario? ¿Sí? Ok. Porque ya toca ver las cosas como realmente son y no como quisieras que fueran. Pero no te preocupes, que la realidad puede apartarte más de lo que crees. Tu número de la suerte, Tauro, el 41, tu día mágico, el sábado, y tu conexión especial con un Acuario. ¿Quién sigue?
3: Continuamos con Géminis.
1: ¡Mi signo, Géminis! Mi mensajero de las estrellas. Este domingo llega la luna llena en Sagitario y desde ya te pide ser más honesto en tus relaciones. Sagitario es tu signo opuesto, por lo que esta luna te toca de formas muy personales y puede traer nuevas relaciones o capítulos amorosos a tu vida. Pero más allá de eso, es una de esas semanas en las que puedes lograrlo y solucionarlo todo hablando. Eso quiero hablar, pero me tiene bloqueada. Exprésate con confianza y conciencia, que ese será tu mayor superpoder y te ayudará a estar alineado a lo que dices, lo que sientes y lo que haces. Será una misma voz. Tu número de la suerte, el 49. Tu día mágico, el martes. ¿Y tu conexión especial con quién?
3: Aries.
1: ¡Sí! A mí me gustan mucho de esos, mamá. Nos vamos con el signo de
2: Cáncer.
1: Querida sirena de aguas profundas, esta es la semana perfecta para ser extra honesto contigo mismo. La luna llena en Sagitario de este domingo te da la oportunidad perfecta para reconocer esos hábitos que ya no te están sirviendo y cortar con esas pequeñas acciones que no te hacen bien y te estancan. Si quieres intentar una nueva rutina, probar un método de organización diferente o soltar un poco la rigidez del día, esta es tu semana. Conecta emocionalmente con lo más cotidiano, que ahí es donde está la verdadera magia. Tu número de la suerte, Cáncer, el 15. Tu día mágico, el viernes. Y tu conexión especial con un Sagitario. Nos vamos con
3: Leo.
1: Mi gatito iluminado, la luna llena en Sagitario de este domingo te trae una de las semanas más potentes del año para conectar con tu autenticidad y recargar tu autoconfianza. Tu reto literal es creer en ti y en todo lo que aportas radicalmente. Solo te pido tener cuidado con el drama o las emociones demasiado exaltadas. Lo bueno de sentir tanto es que puedas expresarlo claramente y entender lo que de verdad quieres y necesitas. Sin tantos rodeos, confía en tu corazón, pero no caigas en ofenderte demasiado pronto. Tu día mágico es el miércoles, Leo. Tu número de la suerte, el 54. Y tu conexión especial con un Piscis. Nos vamos con
2: Virgo.
1: Mi querido alquimista sanador, esta semana llega la luna llena en Sagitario con un cambio en tu vida privada. Los temas familiares pueden tomar importancia y como Sagitario es el signo de la honestidad, pues eso es lo que necesitas para mantener la buena energía en casa. Sé honesto, pero tampoco te olvides de agregar empatía a lo que dices. Pueden llegar muchas emociones por esta lunación. Entonces date el tiempo de primero ser honesto contigo y luego sí compartirlo y escuchar con otros. Tu número de la suerte, Virgo, el 49, tu día mágico, el martes, y tu conexión especial con un Capricornio. Sigue el signo del Robert.
3: Libra.
1: Querida reina de la justicia, esta es la semana para decir la verdad sin rodeos. La luna llena en Sagitario de este domingo hace que desees que desde ya te estés picando. Que desde ya te esté picando el bichito de la honestidad.
2: ¿Qué?
1: Y tú sabes que hay conversaciones pendientes y sentimientos que sacar a la luz. Entonces, ponte las pilas. Deja de dar tantas vueltas o dudar si decir o no lo que sientes o no. Esta es la luna de la honestidad contigo y con los demás. Y hay sentimientos que ya no te sirven bajo llave. Ábrete, háblalos, déjalos que fluyan. ¿Ves? Te estoy diciendo que mandes mensaje, que haya comunicación, tú ahí vivo. Tu número de la suerte, el 37, tu día mágico, el viernes, y tu conexión especial con un Leo. Leo, si me muero, ¿quién?
3: Seguimos con Scorpio.
1: El de Lailin. Mi murciélago transformador, esta es la semana perfecta para revisar con lupa tus creencias sobre la abundancia y el merecimiento. Todo lo que estés manifestando solo necesita que se alinee con esa posibilidad para llegar a ti. Así que saca de tu cabeza las voces que te dicen que no puedes, que es imposible o que no es para ti. No esperes a que nadie llegue a decirte cuánto vales. Mejor búscalo tú mismo dentro de ti. Cuando juegas en tu propio equipo, todo el universo se alinea para que llegue lo mejor. Confía en ti y en el universo. Tu número de la suerte, el 53, tu día mágico, el miércoles, y tu conexión especial con un Tauro. ¿Quién es Tauro? ¿Quién es Tauro?
2: Vámonos con Sagitario.
1: Querido Pony Astral, esta semana llega la luna llena en tu signo y esto significa que llega un momento de cierre importante para ti. Algo que comenzaste hace 6 meses llega a su punto de madurez o culminación y tienes la oportunidad de integrar todas las enseñanzas. Y también es importante que le pongas atención a los pequeños detalles porque puede que ahí estén todas las enseñanzas. Esta semana no dependes de que algo épico suceda para estar en calma contigo mismo. Ver todo tu potencial de frente. Tu número de la suerte, Sagitario, es el 5. Tu día mágico es el día de hoy, lunes, y tu conexión especial será con un Cáncer.
3: Capricornio.
1: Mi escalador del Everest. Esta semana pueden llegar sueños intensos, intuiciones fuertes o recuerdos poderosos del pasado. Pero no será para que te desconectes del presente, sino para que te escuches eso que está llegando. Hay algo que tu subconsciente quiere integrar antes de que puedas avanzar. La luna llena en Sagitario te invita a conectar contigo, darte tiempo a solas y atreverte a hacer cosas divertidas sin depender de nadie más. Sí pueden llegar emociones fuertes, pero es porque ya no vale la pena seguir guardándolas. Tu número de la suerte, Capricornio, el 19, tu día mágico el jueves y tu conexión especial con un Escorpio. Nos vamos con
2: Acuario.
1: Mi visionario astral. Esta semana llega la luna llena en Sagitario e ilumina a tus besties, tus grupos y tus proyectos comunitarios. Es la semana perfecta para conectar con esas personas que te suman y le llenan de energía. Recordar que avanzas más rápido cuando te rodeas de la compañía correcta. Esta semana puedes ver claro quiénes están genuinamente alineados contigo y quiénes no. Y tu autenticidad y honestidad serán los primeros filtros. Quédate con quienes te expanden, no con quienes te achican. Tu número de la suerte el 62, tu día mágico el sábado y tu conexión especial Acuario será con un Virgo. Y finalizamos con
3: Piscis.
1: Mi hadita del río. Así dice, mi hadita del río. Esta semana la luna llena en Sagitario ilumina tu zona de carrera, vocación o proyección a futuro y te da una claridad reveladora. Puede llegar un cambio, un cierre, una nueva oportunidad en lo laboral y tu reto es creer en ti misma más que nunca. Es momento de tomar muy en serio tus metas y proyectos, atreverte a soñar en grande y conectar con lo que de verdad te mueve para avanzar hacia esos lugares que de verdad te alinean contigo. Déjate inspirar, pero evita que la emocionalidad te gane en el trabajo. Tu día mágico será el lunes, tu número de la suerte es el 40 y tu conexión especial será con un Libra. ¿Tienes alguna pececita por ahí?
2: No, creo.
1: ¿Una sirenita?
2: No creo.
1: Vámonos con música de Nuestro Amor No Queda Nada, dice Banda Carnaval. Esto es, chamacos,
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1: Dice, mándale saludos a los niños que traigo en el carro trabajando conmigo. Te venimos escuchando, Frida, Andrea y Ángel Tadeo, que los amo mucho de parte de su madre. Saludotes, corazón, bellos, preciosos. Besote para ustedes.

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1: Ayer me pasó algo bien chistoso y me sentí